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0: Muchas gracias, saludos a todos.
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Eso, bienvenidos. Inmenso placer, el ritmo lo traemos desde Honduras. Con sabor, ritmo, ambiente. En este lugarcito tan caliente.

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1: Damas y caballeros, bienvenido a la hermosa ciudad de San Juan, Puerto Rico.

0: ordenado, lechero.
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0: Muchas gracias. Hasta siempre.
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1: A mí me gustan los corridos porque son los hechos reales de nuestro pueblo. Sí, a mí también me gustan porque en ellos se canta la pura verdad. Pues ponlos pues, órale, ahí va.

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4: Oye, usted no lo va a creer, pero nosotros cada mañana esperamos con ansia para poder hacer este trabajo que amamos tanto y poder compartir con ustedes en sus hogares, en su trabajo. Es una alegría tremenda, la misma alegría que pretendemos darle cada día, juntándonos a través del 93.7 y deseándole siempre lo mejor cada día que comienza ahí, deseándole lo mejor y que le vaya bien en todo. Y recordarle que usted puede participar con nosotros, es parte importante del matinal, es parte importante de la programación de este matinal. Vamos escuchando la música que nos hace disfrutar usted es la DJ, nosotros somos la mera herramienta de dejar programaditos los temas y de tratar de entretener e informar como cada día. Y ya estamos listos para eso, listos y dispuestos, así que comencemos, Noah, rápido, para disfrutar ya de este comienzo de día. Bienvenidas y bienvenidos.
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Seguimos con la música.

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¿Cómo están? Muy buenos días, bienvenidos, bienvenidas a su mañana entretenida. Comenzamos este día lunes ya en vivo, atrasadito, pero bueno, por lo menos alcanzamos a poder estar en los estudios hoy día también. 5 minutos ya nos separan para las 11 de la mañana y agradecemos como siempre su sintonía, la que nos brinda cada día, con la que se acompaña en su hogar, en su vehículo, donde esté sintonizando la radio. Le deseamos que sea un excelente comienzo de semana para todas las personas que hoy estén ahí en nuestra compañía, que estén celebrando alguna fecha en especial, que estén en el trabajo, que estén en el hogar, descansando, porque otros a lo mejor ya pararon hoy día, justo les toca su día libre y están descansando ese día, teniendo ese día tan merecido ahí en sus hogares. Para todas las personas en general, le deseamos que sea un día maravilloso, que lo pasen pero súper bien aquellas personas que estén celebrando alguna fecha en especial. Y hablando de fechas en especiales, vamos a comenzar de inmediato, si nuestro amigo Al Capone de ahí o de ahí, ya de ahí nos puede ayudar para entregar quienes están de onomástico en el día de hoy. De esta manera seguimos disfrutando de la música, seguimos disfrutando de esta mañana para que también usted que está en la casita o en el trabajo, disfrute de los temas que a esta hora le encanta escuchar. ¿Cómo puede disfrutar de aquellos temas? Es solamente llamándonos, escribiéndonos acá a la radio a través de nuestras plataformas, Facebook, nuestra línea telefónica, nuestro WhatsApp, diferentes formas para poder compartir de esta mañana de día lunes que ya comienza.

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Estábamos conversando con una auditora a través de la radio y ella nos pide este tema musical que ya está sonando. Me decía que está con una penita tremenda porque recuerda a una amiga que... Esas amigas de vida, esas amigas que aparecen en momentos difíciles de nuestra vida y que a veces incluso están sobre la ayuda o el apoyo que la familia pudiera brindar. Porque son ellas las que aparecen en esos momentos difíciles y a veces la familia se olvida un poco de nosotros o nos reta, no, que anda ahí triste, en vez de apoyarnos y ayudarnos en lo que necesitamos en un momento así, que estamos caídos, ali caídas, ¿cierto? Y aparecen estos ángeles terrenales que te van ayudando y que se forman, pasan a ser parte importante de tu vida y que marcan la historia de tu vida. Y lamentablemente, a veces por cosas del destino, así como llegaron de improviso también en tu vida, el destino a veces te las quita. Ella, esta persona que se llama Patricia, que es de Santiago, y hoy en día ya no está con nosotros porque siempre nos escuchaba también cuando estaba con vida. Hay alguien que te recuerda terrenalmente, y a esta persona que te recuerda terrenalmente no le quepa la menor duda también que ella desde el cielo la está recordando y la está apoyando en esos momentos difíciles para que ella sobrelleve las dificultades de la vida. Este cariño yo creo que es mutuo, ¿ya? Y que está sobre el cielo y sobre lo terrenal y creo que todavía perdura. Espero que en este día que es especial para ti, Marjorie, para Patricia, que está en el cielo, que era el día de su cumpleaños, sea especial y llenito de esas cosas hermosas que llenan el corazón, no que lo entristecen, que llenan con los valores, con el apoyo, rescatan lo bueno y lo bonito que vivieron juntas. Le encantaba mucho este tema musical, se lo cantaba a Marjorie, se lo dedicaban, porque era uno de los artistas favoritos que ellos tenían y cantaban todos los temas de Marco Antonio Solís, porque me acuerdo que siempre me pedían acá estos temitas para ella. Y acá está, uno de los temas preferidos, Mi Eterno Amor Secreto, Marco Antonio Solís, 11 de la mañana con 12 minutitos.

Ahí estaba Juan Gabriel también, este tema que nos traía y que de ahí viene la Rocío Dúrcal también, con porque nos cantaba ahí este tema para las mujeres. Estaba enojado Juan Gabriel con las mujeres, parece, ¿eh? La Farsante se llama, pero de ahí Juan Gabriel, la Rocío Dúrcal, compañera tuya, va a dedicarle también un tema a los hombres, que se llama Así son los hombres, pero después, porque ahora tenemos un saludo muy, pero muy especial para alguien que nos está escuchando. Hoy nos llamó la señora Esmeralda, un abrazo gigante, qué gusto saber nuevamente de usted. Abrazo gigante para esta gran auditora que hace tiempo no sabíamos nada, pero que siempre están presentes de alguna u otra manera a través de la radio, pero el motivo de su llamado también es sumamente importante para ella, para su familia. Me aprovecho de sumar a este saludo para desearle un feliz día a uno de los seres tan especiales para la señora Esmeralda. Es su hija, Esmeralda Yamilet Soto Núñez, que hoy está celebrando un día más de vida. Está de cumpleaños la Esmeralda. Que sea un día maravilloso. La mamá siempre entrega harto cariño a ella, dice que la quiere, que se lleven bien como siempre lo hacen. Son unidas, son una familia que pasa juntita, que pasa unida, incluso con las lluvias, porque viven allá en las tierras lejanas de Paulún, quedan aislados a veces, entonces comparten mucho más tiempo en familia, en torno a las conversaciones, en torno a la cocina, en torno a todo lo que ellas hacen juntitas, y van creando este lazo tan rico, tan hermoso, que es el de mamá e hija, y que genera también que en estas fechas tan importantes se entreguen el cariño que tanto se tiene. Como toda familia, en las buenas y en las malas, en los problemas, en las peleas, en las buenas, siempre están unidas y hoy en día contentas celebrando esta fecha en especial. Que sea un nuevo año maravilloso, lleno de dicha, lleno de éxito, de logros para ti, Yamilet, y que junto a tu mamita hoy día y a tu familia sea un día pero muy, muy especial. ¡Felicidades! Y nos dejan pedido para este día tan especial este tema que ya está sonando de los Vázquez, porque les gustan los Vázquez a la Yamilet, y a su madre, ya que están juntitas, nos deja pedido Los Rancheros del Río Grande. Y en la versión, ¿cuál va a dejar Al Capone? ¿El caramelo caramelito de Los Rancheros del Río Grande? Vamos a escuchar este tema entonces. Luego pegadito viene la Rocío Dúrcal y así vamos avanzando en esta mañana de día lunes, celebrando también allá en la casa de la Yamilet su cumpleaños, en este saludo que se lo entrega a su madre. ¡Felicidades!

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Esos son los chúpale vino, están ahí, chúpale vino. Oye, hablando de chúpale vino, ya, que no vaya, si va a manejar, no, no vaya a chupar vino, ya. Pero para las fiestas patrias sí, porque se nos vienen ahí a paso agigantado. ¿Se ha fijado que ya cuando comienza a pasar este mes de agosto, que el que comenzamos recién, llegamos a septiembre y se nos va el año rápidamente? Claro, porque vienen feriados, vienen fiestas y vamos disfrutando del año. Se pasa rápido el año. Es por eso que yo les digo siempre, disfruten el segundo a segundo, el día a día, porque la vida se pasa pero volando, volando, volando. Y con buena música la vamos haciendo mucho más amena. Con la música que nos invita a cantar. Aquí suena de todo. Romántico, recuerdo, bailable, tropical, ranchero. Lo que nos van pidiendo nuestras auditoras, nosotros vamos acá dejándolo programado. Y nos solicitan a la Alanis Lago junto a los Chúpale Vino. No, ya, Zúmbale Primo. Saluda a Zúmbale Primo que está trabajando en lo nuevo, ¿eh? Que pensaron todos que se iban a disolver por un compromiso que habían hecho con el grupo, que si se retiraba uno de los integrantes tradicionales del grupo Zúmbale Primo, esto se acababa. No, esto va a seguir. Se retiró uno de los, el guitarrista, por años del grupo, pero ellos comenzaron a trabajar hoy en día. Dice, no más covers. Yo creo que más de algún cover podría aparecer, sí, porque lo hacen súper bien los covers. Ellos lo transforman netamente a su estilo. Pero están trabajando en letras propias. Pronto, en un tiempo más, veremos, ojalá, o escucharemos lo nuevo de los Zúmbale Primo. Por ahora, seguimos disfrutando de estos éxitos que nos dejan este, que se llama Basta Ya, junto a la Alanis Lagos.

La otra vez les comentaba yo que tenía unos amigos por allá en la comuna donde vivía hace años atrás y que salíamos a todos los conciertos del grupo Alegría. Este grupo que en su momento causó sensación. Yo creo que fue uno de los grupos en donde asistía a un evento, llenaba y la gente coreaba y gritaba los éxitos de este gran grupo Alegría. Y dejó dentro de sus álbumes este que se llama Aquella Noche en su tiempo con la voz, o la voz principal más bien dicho, de Américo.

Saludos para Azul Castelló, Castelló, como nos decía ella cuando estuvimos en una entrevista. Esta artista internacional, la artista de Argentina, que es tremendamente conocida. El otro día la invitaron por allá a Brasil, donde también su música es muy conocida. Un abrazo gigante que nos está enviando de repente su éxito. No hemos concretado otra entrevista todavía, pero sí estuvimos ya conversando hace un tiempo atrás y conociendo parte de su trabajo, conociendo parte de lo que ella entrega a sus fans, a la gente que sigue su música. Todavía no conoce Chile, nos decía, pero tiene muchas ganas de venir a conocerlo, y es por eso que estaba en esta gira de medios donde fuimos elegidos para que ella estuviese ahí conversando un ratito con nosotros. Azul Castelló a esta hora nos trae este tema Bandido, pero gentileza del Azul Castelló y también de nuestros auspiciadores, revisamos el tiempo. La temperatura actual a esta hora es de, 15 grados. Se espera una máxima para hoy. ¿De cuánto, el Capone? De 18 grados. Hoy está primaveral el día. ¿Y lluvias? No. Menos mal, dijo ya. Pero van a haber nubes y claros en el transcurso de la tarde también. Mañana mínima de 10, máxima de 16. 30% de probabilidad de lluvia, 0.1 milímetros. No hay lluvia. No hay lluvia para mañana. Y se mantendrá nublado hasta cercano a las 11 de la mañana. Mañana para que se vaya despejando después del mediodía aproximadamente. Miércoles hay una lluvia anunciada, pero por el momento tiene un 70% de probabilidad de lluvia. Bajo aún todavía el porcentaje. Se anuncia un 5.6 milímetros. Vamos a ver si estos días toma fuerza. El día jueves, 80% de probabilidad de lluvia con 8.3 milímetros. ¿Cómo está? Adelante, bienvenido. Y ahí tenemos el día miércoles, el jueves, un 8.3 milímetros con un 80% de probabilidad. Mínima de 7, máxima de 15. Viernes, 70% de probabilidad de lluvia, 2.9 milímetros. Y mínima de 6, máxima de 13. Vamos a revisar estos días, sí, el tiempo, porque va a ir variando. Una, que el frente de mal tiempo que se aproxima, o que dicen que viene débil todavía, y no serían inminentes lluvias. Un día por lo menos sí lloverá. El sábado, para quienes nos preguntaban, no hay lluvias por el momento. Por lo menos un fin de semana que nos deje ahí carretear tranquilos. Seguimos con Azul Castelló.

0: Y nos vamos porque ya está sonando la paila por acá, como dicen algunos amigos, la paila, está sonando la sirena de bomberos y esto nos marca que son las 12 en punto. Ya tenemos a don Luis Ábalos Farías, está don Mario González que viene llegando acá para el programa Navidad Conversa, que comienza todos los días pasadas las 12.
1: Conversa.
0: Ahí sí, porque ¿qué pasó ya? ¿Navidad con cómo?
2: Con versos.
0: ¿Con versos? Ah, o con besos.
2: O con besos.
0: Navidad con verso, conversa, conversan. Ahí está, como yo lo estoy presentando ahora, Navidad con conversan. De ahí ya viene a las 12. ¿Y cuando están ustedes? Cuando está usted, es converso.
2: ¿Con beso o con versos?
3: Eso
2: caer
3: en una ¿cómo se llama?
0: Empresa, ¿no?
3: Programa, ¿no? Sí. Es el
0: amigo
2: que
0: lo hace.
2: ¿Sí?
0: Ah, ¿sí? Sí. Hace allá a través de una página, creo, ¿o no?
1: No, lo hago yo.
0: Ah, lo hace usted. Lo hace sí. Mira, ya, de ahí nos cuenta un poco más, porque si no después me paso mucho para el otro lado. Sigan nuestra sintonía, ya viene Navidad Conversa. Nos encontramos mañana, si es que así Dios lo quiere. Un abrazo gigante para todas y todos. Gracias por su tremenda sintonía.

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0: muy buenas tardes, auditores de Radio Entre Olas. Hoy día estamos de nuevo aquí en el programa Navidad Conversa junto a don Luis Ábalos y Oscarito, que siempre está acá porque es el dueño de la radio.
1: Oiga, don Mario, le cambié la cortina hoy día, pero yeah. Bueno, igual está bonito, es para, como estamos entrando a septiembre, falta poco.
0: Es con cueca y con todo. Sí, bueno, saludarlo y bueno, don Luis, adelante,
2: don Luis. Aquí estoy, pues buenos días, como todos los lunes, junto a mi amigo, compadre, mi pareja radial. Estamos todos los lunes para conversar, chacotear, hablar en serio, de todo un poco, ¿no? Pero siempre con la perspectiva de aportar algo a las personas que nos escuchan, ¿no? De entregar lo que sabemos, más que por ser inteligente, que lo somos, por la edad, ¿no?
0: Por los años vividos.
2: En los años uno va aprendiendo muchas cosas. Sí. Muchas
1: ¿Cómo
2: cosas.
1: Se llama eso? Ser sabio, ¿cierto? Con los años.
2: O sea, hay un dicho que el sabio es aquel que reconoce que no sabe nada.
1: Ya.
2: Y el que dice que lo sabe todo es un ignorante.
1: Sí.
2: ¿Ya? Pero yo creo que los viejos vamos recibiendo experiencia, más bien dicho, que nos permiten...
0: No, los años vividos,
2: claro,
0: el pasar por muchas situaciones, nos hacen tener una experiencia que a la larga...
2: Es importante.
0: Es muy importante.
2: Los jóvenes, claro, piensan que han descubierto todo, que nacieron todo y que no hay problemas, que los viejos no sirven para nada. Y es tan terrible, que a mí me toca... Mi hija tiene 30 y tantos años, menos de 40.
0: Sí.
2: Y sus amigas, yo estaba en su departamento y sus amigas conversan con mi hija y yo converso y de pronto como que yo no existo.
0: Sí.
2: Ah,
0: sí.
2: Yo no existo. Me quedo en silencio y soy un hombre invisible.
0: Exactamente.
2: Porque el viejo no aporta, o sea, el viejo según ella no tiene nada que aportar en estos tiempos en los que ha cambiado todo, pero nosotros fuimos una especie de bisagra que estamos entre el pasado nuestro y esta nueva época esta que nueva viene, ¿no?
0: Claro,
2: y
1: todos vivimos eso, ¿sí o
0: con
1: no?
0: Con el avance de la ciencia, la tecnología.
2: Usted nació en esta época.
1: Sí, sí. No, pero yo le digo, todos vivimos eso de que pensamos que a la edad de la juventud, a cierta edad, es como que los demás de edad no tienen idea de nuestro mundo.
2: No.
1: Cada uno vivió esa etapa. Hoy en día a lo mejor la están viviendo los jóvenes, claro, esta etapa entre los 15 y los 30 años que piensan que el más adulto no aporta y después se van dando cuenta de que el más adulto aporta mucho porque ya sabe que conflictos, claro, que tienen...
0: Hay un tema que nos ha ido dejando atrás porque dos días conversaban en mi casa, ¿no?, mis hijos y mis yernos, el tema de la inteligencia artificial, de cómo estaba... Ya utilizándose la inteligencia artificial.
1: Hace mucho tiempo y nadie se había dado cuenta.
0: Claro, el tema es que nosotros como ya tercera edad, como que estamos quedando abajo el tema, no sé.
2: Bueno, sí, yo he tratado de mantenerme lo más...
0: Meterse, sí.
2: Pero claro, hay cosas que a mí ya me superan. Uh-huh. Y no es que... Tampoco yo creo que tengo ya la capacidad como para... entender ciertos fenómenos, o sea, hay cosas que uno no, definitivamente va a ser cada vez más estrecho el mundo de la tecnología,
0: sí,
2: porque cada vez se van abriendo programas mucho más complejos, sí, para los que saben, mucho más fáciles,

0: Sí. Ah, claro. Pero uno se queda pegado en Word, por ejemplo, y, sí. Y si el Word hace un cambio, uno tiene que cambiar, y si no tiene quien lo acompañe, uno no sabe utilizar las herramientas de todos los programas.
1: Pero
0: ¿no?
1: Por eso hoy en día está la IA, la IA que creo que en vez de que la tecnología se vaya complejizando un poco más, la IA va a ir siendo más amigable. Por ejemplo, usted mismo en este caso del Word que usted no integra, a lo mejor va a bastar con darle una idea a la IA, integrarle y decirle, oye, IA, por favor, háceme tú un texto.
0: Pero es triste, yo no voy a... No, eso yo no... no. El otro día una dama muy respetable me quería que le hiciera un trabajo. Y me dijo, mira, yo te doy los datos y tú se los pasas a la inteligencia artificial que te haga el trabajo. Yo le dije, no, yo no trabajo así yo. Yo soy un artesano. Sí. Ah, yo no.
1: Es que usted tiene los dotes, po, pero yo le hablaba para sí. El que no lo tiene, la IA se puede.
0: Perfecto, yo veo ex alumnos míos que no sabían escribir, no conocían la H, no conocían la Z y la S, pero hoy día unos textos que escriben, pero yo estoy feliz de la enseñanza que dimos, y es mentira, sí. Porque ahora usan la inteligencia artificial y escriben con perfección, incluso figuras muy connotadas en la comuna. Que yo las conozco, que ahora unos textos, pero limpio, prístino.
2: Muy hermoso.
0: Ah, bueno. Porque
1: le interesa. ChatGPT.
2: Sí. ChatGPT. Bueno, vamos aterrizando un poco qué es lo que ha pasado estos días. El temporal que nos ha dejado mucho daño, tanto en el sector sur y norte del país, en que muchas familias han perdido sus casas, sus enseres, han sido, digamos, inundados. Yo creo que hay una situación compleja, don Luis, porque sí. Cada día este país siempre sale de una y cae a otra. Salíamos de los incendios, de Valparaíso y todos los temas que han habido, y ahora estamos con este tema de las inundaciones,
0: claro,
2: que mire, complican la vida a mucha gente.
0: Mire, relacionando esto, lo que usted señala, con el tema de los terremotos.
2: Sí.
0: Entonces yo creo que en Chile, en el mundo somos un ejemplo, Chile, de que aquí los chilenos estamos acostumbrados a los terremotos y la gente no arranca despavorida, sino que tenemos una educación para el un plan Daisy que dan en los colegios.
1: Operación de Daisy se llamaba antes, ahora operación de emergencia, tiene otro nombre ahora también. Pero tenemos
0: Daisy se llamaba en esa.
1: Un plan sísmico.
0: Claro. Bueno, el tema, y además las técnicas de construcción, ¿no? Que se basan en un principio muy, muy importante, que es el hecho de que cuando hay una fuerza grande que está, uno puede resistir la fuerza.
2: Sí.
0: Ya, ser rígido. Pero si la fuerza es muy grande, se va a derribar.
2: Sí.
0: Entonces, los edificios son hechos a partir de esa lógica, que tienen que tener un nivel de oscilar de tal modo que cuando la fuerza los inclina hacia un lado, el edificio recobra su posición cuando la fuerza ya perdió, digamos, energía. Y eso, bueno, traducido, estoy hablando en términos simples para entendernos, ¿no?
2: Claro, porque se hacen los estudios del terreno, las calicadas, todo lo que tiene que ver para poder... que las fundaciones quieren...
0: Correcto. Mire, yo le doy otro ejemplo para que extrapolemos, ¿no?, lo que estamos tratando de comentar, el tema de la lluvia y las catástrofes. Los países europeos son más desarrollados que nosotros. No estoy hablando solamente de asuntos económicos, sino que en el tema de anticiparse. Rara vez escuchamos que hay grandes calamidades en países de Europa. Sí. Ya sea terremoto u otros
2: pero
0: episodios.
2: Hay inundaciones, sí.
0: Hay inundaciones, pero yo creo que ellos van a aprender muy luego.
1: Y incendios grandes también.
0: Incendios grandes que están
2: abiertos. Hay incendios muchísimos, muy grandes.
0: Claro. Pero ellos sufrieron guerras, la mayor parte de los países de Europa.
2: Sí.
0: Sufrieron guerras que diezmaron la población, bombardeo a las ciudades, destrozo. Sí. Sí. Entonces esos países que han tenido ese nivel de destrucción, de melancolía, de pena, de tristeza, de pérdida, de muerte,
2: pérdida de todo, y de miseria y de hambruna.
0: Esos países han aprendido a salir adelante. Recuerdo, hay una frase famosa de, ¿quién era? Winston Churchill, parece, que decía, yo no estoy seguro si Charles decía, yo no les ofrezco nada, les ofrezco sangre, sudor y lágrimas, cuando había que salir adelante con el tema de la guerra. Entonces nosotros somos países muy regalones, muy flojos, nos falta sufrir, nos falta tener eso que es necesario para salir adelante. Yo los terremotos nos enseñaron, pero resulta que ahora tenemos un aprendizaje que vamos a tener que hacer. ¿Cómo nos...? Ahí estamos, 11 de mayo. Tenemos unos caritos, pero extraordinarios.
2: Extraordinario que se maneja con todo.
0: Hace hablar la inteligencia artificial.
1: Winston Churchill.
0: Winston Churchill era.
2: Sí, bueno. Yo creo que lo que está diciendo usted es muy cierto. Y en este tema de las inundaciones y de los grandes temporales que ya no se dan por muchos años, ¿no? Como que nos habíamos olvidado de la lluvia porque los años eran bastante secos, ¿no?
0: Sí.
2: Entonces ahora viene este fenómeno y nos pilla, pero...
0: Bueno, ahí es donde quiero llegar yo.
2: Sí.
0: De que vamos a tener como país que aprender a cómo resolver este problema, que es ya una cuestión... Desde que yo soy niño pasan estas cosas,
2: sí.
0: No todos los días, pero yo viví inundaciones cuando vivíamos en Paine con las patas en el agua y con todas las cosas mojadas. Entonces este es un tema. Ahora, ¿qué hacemos? Fíjese, don Mario, que primero lo que yo pienso, que aquí estamos llenos de quebradas.
2: Sí.
0: Aquí en esta zona tuvimos suerte esta vez, ¿eh?
2: Claro, hemos tenido lleno de quebradas y la valla, los cerros con mucha pendiente.
0: Los cerros con mucha pendiente. Tuvimos mucha suerte acá.
2: Sí.
0: Porque creo que no hubo problemas con eso.
2: Solamente yo reporté por ahí, vi que en el sector de Maitén arriba, allá donde hay unos badenes, quedó la escoba. Y ahí han hecho mucho trabajo ahí en esos badenes, pero lamentablemente no han hecho las cosas bien. Y ahora se ve que los badenes parece que quedó la escoba.
1: Acá he visto que, por ejemplo, los esteros lo han profundizado y creo que eso ha dado buen resultado ahora.
2: En eso, afortunadamente, los pudieron limpiar. Limpiar el lecho del estero.
1: ¿Ya?
2: Eso permite que el agua fluya sin mayores problemas.
1: Y la mayor profundidad que le dieron también creo que es un gran aporte
2: al lecho de profundidad. Sí, también. Lo que nosotros siempre criticamos es que cuando se mete en maquinaria...
1: Ajá.
2: Y arranca raíces, arranca toda la vegetación.
1: Suelta la tierra.
2: Sí. Después viene el...
0: Erosiona.
1: La remoción en masa.
2: Así que es preferir el trabajo que se haga de forma manual.
0: Sí.
2: Y van cortando, pero que permanezca ahí, porque eso sirve de, ¿cómo se llama?, de fortaleza para que la tierra no...
0: Claro, los árboles, las raíces sujetan la tierra, claro.
2: Se erosiona.
0: Entonces eso hay que pensar de que... Bueno, aquí estamos sonados porque se han construido en todo Chile poblaciones completas a la salida de una quebrada. Acuérdense la tragedia de Macul en Santiago, ¿no?
2: La tragedia de Macul.
1: La quebrada de Macul. Yo estuve allá.
0: ¿Estaba allá?
1: Sí, yo tengo una tía que vive en la rotonda de Quilín, ahí en Macul. Ya en departamental vive ella. Y ahí, esa vez que quedó, andábamos para arriba en unos centros comerciales que hay mall en ese tiempo, los primeros mall que habían.
2: Sí.
1: Y cuando veníamos de vuelta, cuando empezaba la lluvia, pero no sabíamos que había quedado la embarrada afuera, sé que salió el canal San Carlos, que lo llenó la quebrada de Macul, y no había cómo bajarse ni de la micro, pasaban los autos por las calles, ni siquiera andando, sino que flotando.
0: Sí.
1: Oye, fue desastroso.
0: Y quedaron gente sepultada, siempre ahí, ¿no?
2: Sí. Ah, claro.
0: Entonces, por construir en una quebrada que no había tenido agua durante tiempo...
2: Sí.
0: Y una población. Bueno, y aquí tenemos, habría que ir
2: allá. No, aquí también se ha hecho lo mismo. Se han hecho mucha construcción, pero lamentablemente hay muchos peros en el tema de la construcción misma, porque cuesta mucho obtener los permisos para poder construir, y eso de alguna forma los dueños empiezan a construir
1: irregularmente.
2: Eso es lo
1: peor, más que los peros, don Mario, que yo creo que se hayan puesto. Creo que la gente construye donde no se debe construir. No es pero, porque son partes que son prohibidas para construir, muchas de ellas. Y lo hablaba el otro día el alcalde que está haciendo la suplencia, don Carlos Patricio Catalán, de que lamentablemente con todas estas construcciones irregulares que se han hecho, que ellos buscan la forma de regular, porque además es un dentro para un municipio que se hagan las cosas regularmente, porque sí, tienen que ir pagando ingresos hacia el municipio, sí, cierto, para los derechos de construir. Pero generó que tanta construcción en orillas de Matanzas, en orillas de otros caminos hacia arriba, los cerros,
2: sí,
1: esté viniéndose todo este sedimento de tierras hacia las calles, y este sí, trabajo lo paga la municipalidad después.
2: No, la municipalidad, las calles, y se construye en cualquier parte.
1: Y el particular,
0: claro, claro,
2: no hace se nada, construye en cualquier parte, y después la municipalidad está obligada a entregar los servicios, entregar la agua, por donde claro, no hay agua, y así.
1: Entonces, qué importante es que recalca que voy a aprovecharme ahí, nos pasamos minutos nomás, don Mario, después. Esto del agua, es bio, y la APR Licancheo y la Vega de Pupuya se han visto complicada, que también es algo que recae en la municipalidad al repartir el agua, lamentablemente, cuando falla ahí el poder entregar un buen servicio entre, en este caso, el río Olicancheu, no porque quieren, sino porque nos hemos visto afectados por la crecida de la
2: represa. Por la crecida de los ríos, entonces.
1: Y los ríos vienen
2: café. El agua se enturbia, está muy turbia, y la planta de, digamos, de purificación no alcanzan a hacerlo. No, entonces, ese es cuando se capta las aguas superficiales del río, y sí, lo que toda la comuna está en eso. Nosotros, por lo menos en Rapel, todavía se están funcionando los pozos profundos, y con eso se está entregando agua, y eso no tiene problema porque el agua del pozo profundo no se,
0: claro,
2: pero no, ya sí, viene ya, porque hay un proyecto que está en ejecución, que van a captar las aguas de cómo se llama, de superficiales.
0: Qué bueno.
2: Así que, bueno, el tema ese de lo que es las inundaciones, yo creo que este fenómeno va a seguir adelante. Yo creo, ¿por qué? Porque el famoso calentamiento global ha hecho que haya más evaporación de agua, y eso significa que hasta agua tiene que caer.
0: Claro, hoy día estamos hablando de... Me llamó la atención el otro día,
2: sí,
0: el gobernador de Santiago...
2: Ya, Orrego.
0: Su ex correligionario.
2: Ex correligionario.
0: Está convocando a la gente a un congreso, no sé de qué, para tratar los problemas de la escasez hídrica.
2: Ya.
0: Ah, que lo organizaban, o qué universidad, o qué organismo. Es necesario que vengamos, que aprendamos, porque la escasez hídrica la tenemos que combatir entre todos. Claro, y resultó chistoso porque la gente empezó a opinar y decía, oye, estamos con el agua, está el cuello.
2: Deje ese tema para otro día,
0: claro,
2: para otro año.
0: Entonces, hasta hace poco estábamos hablando de que el mundo iba a no tener agua, estamos secándose, se está secando todo.
2: Sí.
0: Ya, y después vienen estas, el fenómeno del niño, que la gente no entiende lo que es el fenómeno del niño, el niño más chico, el niño más grande, los meteorólogos son unos bastante ellos tratan de simplificar los fenómenos científicos porque la gente no los entiende,
2: ¿eh?
0: Y de esa manera lo entiende, pero resulta que ahora estamos con el tema del fenómeno del niño, que significa que el mar va a subir la temperatura un poquito, hay más evaporación y por lo tanto más formación de nubes, de condensación y más lluvia, ¿no?
1: Y estas también generan estos vientos huracanados que hemos visto, incluso tipo de huracanes que han habido en parte del sur, que han dejado tendalas y media también.
0: Sí, sí. Ahora, las explicaciones que dan no son como antes, ¿eh? Ahora están relacionando la interacción que existe entre las zonas tropicales y las zonas templadas.
2: Sí.
0: Porque anuncia que se están produciendo interacciones, digamos, globales ya, porque antes la corriente del niño era la corriente del Perú,
2: yeah,
0: que giraba en Antofagasta, a la vuelta al océano, y llevaba aguas tibias al otro lado, sí, a Japón, por ahí. En fin, y ahora no, pues la corriente del niño avanza hacia Chile.
2: Sí, sí.
0: ¿Por razones? ¿Qué razones? Dicen por los vientos. Los vientos que vienen de la zona tropical, eran solo los contralicios,
2: yeah,
0: los contralicios que vienen desde las zonas tropicales hacia el sur. Eso explican la existencia de los desiertos. En el mundo uno ve los desiertos, están todos situados en las mismas latitudes. ¿Ah? En las mismas latitudes. ¿Por qué hay zonas desérticas? Por vientos que secan el ambiente.
2: Seca en el ambiente y no cae la lluvia.
0: No hay precipitaciones, no sí. se produce. Pero ahora resulta que están provocando precipitación incluso sí. en el norte.
2: No, qué alegría.
0: Entonces hay ciertas contradicciones en lo que yo poco que sé respecto a esto. Seguramente un científico más experto me va a explicar por qué no.
1: No, pues, la única duda que me queda a mí después de todas estas lluvias, porque el déficit de agua todavía se mantiene a pesar de que esté cayendo mucho, porque no estamos, yo creo que adaptados para poder también mantener estas aguas que se queden, porque aquí llueve y el agua se va directamente al océano.
2: Aquí hay un déficit en el tema de poder almacenar de alguna manera, sí, tener grandes embalsamientos de agua para poder tener eso después cuando viene el verano, viene la sequía.
1: Claro.
2: Entonces no hay aquí forma, porque aquí el agua toda va y se pierde en
1: se
2: el mar.
1: Se pierde en el mar, por sí. no, después vuelve.
2: Aquí tenemos, se evapora, ¿no? En algún momento se hacía mucho estudio aquí sobre la sexta región, de poder hacer un embalse en alguna parte, para poder embalsar más agua, aparte de lo que es la central Rapel. Porque la central Rapel está hecha para el tema
1: turístico,
2: producir electricidad más que nada.
1: Y hoy día turístico y electricidad.
2: Y turístico, claro. Entonces, pero eso significa mucha inversión, compra de terreno, en fin. Pero también hay otra forma de poder...
0: Desalinizar.
2: No, y la otra es introducir agua hacia la tierra, hacia las napas. Hay una forma también de poder hacer como lago
1: subterráneo,
2: sí,
0: puede ser,
2: y que el agua se penetra abajo y el agua,
1: esta misma agua que hoy día se perdió, que se ha perdido esta lluvia, a lo mejor se hubiese podido.
0: Mire, allá
1: qué pasó con la carretera.
2: A mí me pasó un poco ahí, porque yo tengo una noria que está muy, que era muy antigua.
1: ¿Novia?
2: Noria,
1: sí. Una novia.
2: No,
1: una
2: novia.
1: Ah, noria.
2: Noria, pues. Una noria. Que era de la abuela, muy antigua. Y muy buena agua. Buena,
0: que yo cuando
2: cantidad.
0: Escucho con la oreja izquierda, escucho mal.
2: Sí. Y resulta que hasta antes de la lluvia, la noria estaba prácticamente seca. Y ahora tiene bastante agua, porque con esa yo de repente echo agua ahí, la señora lava ropa, ¿sí? Para no gastar tanta agua del agua potable, y a veces tenemos muy poca, ¿cómo se llama?, presión de agua, y a veces tenemos que usar esa agua para podernos bañar, porque con la otra no nos da por la presión. Así que ahora ya tiene bastante agua la noria, aumentó el tiro. Bueno. Así que eso.
0: Antes la gente usaba noria en muchas partes, ¿no?
2: Todos usamos la noria, y ahí hay que ir con un tarrito con y con un torno, claro, y sacar agua y ahí acarrearla.
0: Sí,
2: pues, era
0: sí.
2: un trabajo más o menos.
0: Yo lo viví cuando niño, yo también ayudé en eso.
1: Sí, era llevarse los baldes.
0: Terrible. Oiga, pero esta cuestión de la fosa, de ¿cómo se llama?, de las napas subterráneas, de sí. los acuíferos, ¿cómo se llama?
2: Los acuíferos, sí.
0: Resulta que, mire, aquí la palabra laguna la encontramos repetida muchas veces aquí en la comuna.
2: Sí.
0: Tenemos la lagunilla, tenemos laguna.
2: La laguna ahí del Culenar.
0: La laguna del Culpeo, la otra calle, que es el camino que se llama Laguna, que va al cementerio de Navidad.
2: La Laguna, que decían antes le decían, no le decían la Laguna,
0: le decían Laguna,
2: la,
0: los guasos.
2: Laguna.
0: La Laguna, sí. Bueno, allá en Matanzas, en la Centinela, no se llama Centinela, se llama La Centinela, hay un terreno que se llama Launa, así lo guaso antes. Porque en invierno, todos los inviernos, no sé si todos, pero la mayoría, aparecía la Launa, la laguna.
2: La laguna.
0: ¿Ya? Ese lugar lo llaman ahora la gente que vive por ahí lo llaman el Paso de Rafela, el Paso de Rafela.
2: Yeah.
0: Porque como nosotros somos antiguos en esa zona, sabemos que ahí se aparecía una mujer, decía mi mamá, Fina Rafaela, le decía.
2: Ah, se aparecía.
0: Sí, tenía mucho miedo la Fina Rafaela. Entonces yo averigué después, creo que vivía una familia de apellido Holguín,
2: yeah.
0: y que una es de las personas, la madre de alguien, no sé, murió y se llamaba Rafaela y penaba.
2: Ah, y penaba.
0: Y penaba. Mi mamá dice que la venó la Fina Rafael y tuvieron que salir arrancando a pie pelado con su hermana. Ya, bueno. Ahora le dicen el Paso de Rafaela. Yo le pregunté por qué la llaman así, no tiene ni idea. A ver, esas cosas que dan los nombres por las razones por las cuales. Bueno, ese lugar se llama La Launa.
2: La Launa.
0: Ya. Cuando ahora a lo lejos aparece la laguna. Ahora apareció.
2: Ahora tiene que haber aparecido.
0: Apareció.
2: Sí.
0: Una laguna que cuando aparece llegan
2: pajaritos de todo tipo,
0: una fauna, pero es precioso, es muy hermoso eso.
2: Claro.
0: Y al medio de la laguna, o casi al medio, una construcción con palafitos.
2: Con palafitos, ya.
0: Claro.
2: Las mismas que hay en Puerto Montt y el sur del Chile.
0: Claro, yo recuerdo que cuando la estaban construyendo, yo pasé, así me paré y le dije, señor, ¿usted sabe que en invierno se suele haber una laguna acá? No creo, me dijo, sí hay una laguna. Sí, todos los años, parecía antes, ahora menos. Bueno, dijo, eso tenemos buenas camionetas. Bueno, bien. La verdad es que las camionetas no le sirven de nada.
2: No,
0: entonces,
1: le puso remo.
0: Y me contaba un amigo por ahí que decía que la fosa que ellos instalaron ahí le quedó la escoba, porque no sé qué le pasó, que con la lluvia se inundó y salieron los
1: amigos a flote.
0: Claro, a flote, ahí estaba la embarrada. Bueno, ese es un humedal.
2: Sí.
0: Ahí no pueden construir. Y el que le vendió a ese señor, que ignoraba esta situación, Fue estafado
2: de todas maneras.
0: Ahora, esa laguna siempre aparecía los inviernos anteriores. Cuando yo era joven, cuando era niño y veníamos hasta en vacaciones de invierno, siempre aparecía, era, incluso venían los guasos a cazar patos, porque llegan patos ahí. Sí. Y era propio de esta zona. Ahora no aparece todos los años. ¿Sabe por qué? Entre otras razones, porque llueve menos, dicen algunos.
2: No, por todos lados.
0: No, sí. Porque además se han construido cientos de cabañas para allá donde sacan agua.
2: Ah, sacan agua.
0: Entonces, claro, demora más en llenarse la napa.
2: Sí.
0: Y cuando ya se llenó, porque está bastante vacía con la agua que le sacan los
2: habitantes. Y ahí fluye. Pero fluye. Tiene que tener algún afluente que también hace que llegue
0: por
2: agua.
0: Por dentro.
2: Sí.
0: Internamente tiene afluentes.
2: Sí.
0: Internamente.
2: Pero pasa lo mismo aquí en el camino a Lleida, donde hay una laguna que también desaparece, y ahora ya ha aparecido, debe tener mucha agua ahora.
0: Sí, bueno. ¿Y la lagunilla?
2: Incluso la laguna de Aculeo, que también está muy... Está,
0: la laguna de Aculeo, ya.
2: Sí. Sí. Así que, bueno, bendito sea la lluvia, de todas maneras, pero...
0: De todas maneras. Pero es que no es la lluvia, somos nosotros los que...
2: Nos hacemos mal las cosas.
0: Hacemos mal las cosas.
2: Sí.
0: Entonces... la lagunilla también allá, pues.
2: La lagunilla arriba, sí.
0: Arriba también sale una lagunilla,
2: sí.
0: Pero ahora no sale siempre, quedó el nombre.
2: Ahora les queda el puro barro.
0: Es lagunilla. Raro esto de que los nombres aquí, yo creo que es algo de la herencia mapuche. La cultura mapuche era matriarcal, la mujer era la que mandaba.
2: Y la que trabajaba.
0: La que trabajaba y por eso mandaba. El hombre se preparaba para la guerra.
2: El mapuche, el hombre estaba dedicado a la casa y a la guerra.
0: Se va a hacer a la guerra. Y los niños como a los 7 años ya salían con su papá a aprender las artes de la guerra y de la casa. Que nacieron en el sur como producto de los problemas que habían entre ellos.
2: Y la mujer cultivaba el terreno, el pequeño terreno.
0: La mujer mandaba.
2: Y
0: eso se ve en el sur. Yo lo vi en el sur una vez que íbamos
2: en varios
0: caminos. Y venía un hombre a caballo y una mujer con un bulto arriba caminando. Entonces
1: yo pensé que el hombre en calidad de bulto, ¿no?
0: No, el hombre a caballo y la mujer con un bulto arriba.
2: Ah.
0: Entonces iba con mi hermano, yo que bueno, para echar talla, le dijo, oiga amigo, conviene un poquito caballo a su mujer. Y la mujer le contestó así como en medio mapuche, y vos qué te... Lo traduzco, ¿qué te metes tú?
2: Winca,
0: tal, no sé. Bueno, la mujer es así, la mujer mapuche es así y pelea con la cabeza. Las mujeres son las que pelean con la cabeza.
2: Bueno, y la mujer mapuche y la no mapuche también.
0: ¿Ah?
2: Y la no mapuche también.
0: No, la no mapuche no pelean, no. La civilización le quitó la fiereza que tenían originalmente. Bueno, ¿por qué estoy hablando de esto? Porque es curioso que ha quedado de esa cultura matriarcal en esta zona el género femenino.
2: Sí.
0: La lagunilla, la centinela, la palmilla, la patagüilla.
2: Tiene toda la razón, porque todos terminan en... Claro,
1: dos, La polcura.
2: Lo único que rapé no.
0: La aguada.
2: Agua, sí.
0: La agua, es que Rapel no estaba por acá, más lejos, y aquí hay hartos mapuches.
2: Sí.
1: ¿Por qué se llamará rapé el rapé?
0: Es un concepto que significaba
2: agua turbia, agua, no sé.
1: Ah, no, tierra, algo de tierra negra, algo así, de barro negro era rapé, ¿no?
0: No, eso del licancheo.
1: ¿Sí?
0: Sí. Esto era como... como había sonidos del mar.
2: Ya.
0: Porque parece que el nombre nació cuando llegaron incas primero y después españoles. Sí. Entonces que tenían que cruzar el río. Sí. Y seguramente los españoles al cruzar el río tiraban unos balazos al aire.
2: Sí.
0: Entonces... los mapuches arrancaban porque era desconocido arma.
2: Claro, la arma de fuego.
0: Parece que está relacionado con eso, ¿ah?
1: Sí. Acá yo lo leí la otra vez. Dice, en el nombre rapel tiene varios significados según su contexto en Chile. Proviene del mapudungún y significa agua de greda negra. Sí. En el deporte es una técnica de descenso. Y yo también lo familiarizaba con la técnica del descenso. Y se usa como un nombre comercial o apellido también.
0: Yo no sé, yo tenía yo leí el librito de los amigos de Licancheo,
2: sí,
0: donde aparece eso de agua negra, de agua de greda negra, porque encontraron restos de carbón en alguna parte por ahí.
2: Sí, había.
0: Lican es piedra.
2: Sí.
0: Licancheo.
2: Sí, porque además que esos nombres tienen un sentido mapuche, ¿no?
0: Claro.
2: Pero hay, por ejemplo, Navidad no es porque Navidad se vino después cuando llegaron los españoles, apareció Navidad.
0: El concepto de Navidad, claro.
2: Bueno, tiene mucho que ver con que los jesuitas o no sé, que llegaron a Navidad y en 24 o 25 de diciembre y ellos optaron y pusieron Navidad.
0: Vaya la Navidad. Sí, eso es la...
2: Eso es lo que cuenta la historia. La bueno, hay mucho que contar, ¿no es cierto? Pero
0: me quedó la duda de eso, de lo vamos a revisar eso.
1: La greda, que yo lo había escuchado la historia, sí, pues de que,
2: la greda,
1: que era,
2: sí,
1: era como de la yo greda, digo, el agua negra.
0: El camino, hay greda,
2: el camino la greda, ese es el camino la greda. Porque claro, ahí agrega en un sector donde las artesanas de aquí de Rapel iban a buscar la greda para hacer este tema de la ¿cómo se llama? De la artesanía en greda. Uh-huh. Aquí hubieron artesanos para eso. Bueno, cambiemos de tema, porque ya, mire, hoy día en la mañana, y me ¿cómo se llama? Me sorprendió mucho, no tanto, por la situación que se está viviendo en los colegios. En San Bernardo, en un colegio, un establecimiento educacional, en una pelea entre alumnos, mataron a un alumno.
0: ¿Aquí?
2: Sí, en la mañana estaba viendo el tema del hoy día. En la mañana.
1: En Chile.
2: Estamos hablando de San Bernardo.
1: Sí, que está, no, estaba confundido don Rulli. Acá en
0: yo
1: Chile.
0: Pensé que era aquí.
1: No, en Chile, en San Bernardo.
2: San Bernardo. Entonces, yo no entiendo cómo hay una ley que está en tramitación, que la ley escuelas protegidas o algo parecido,
0: sí,
2: en que muchos está en el Parlamento. Y hay gente de nuestros diputados, senadores, que se oponen a esta ley.
0: Sí.
2: Yo no entiendo por cómo no oponerse, por ejemplo, de revisar mochilas o de poner de esta, ¿cómo se llama? Para detectores de metales. En
0: eso,
2: fin.
0: Mario,
2: ¿por qué no?
0: Atenta contra los derechos humanos. ¿Cómo se le
2: pero
0: ocurre?
2: Pero es el derecho humano principal de matar a una persona, un joven, en el colegio.
0: Es que eso ya lo hicieron, la gente de los derechos humanos fue a visitar al compadre que mató al cabro.
2: Ah, sí, mataron a dos carabineros.
0: A dos carabineros.
2: Entonces yo no entiendo realmente cómo pueden oponerse a una situación que cada día es más, se está dando con más seguido. Claro. La falta de respeto, la falta, la violencia que se ve en los establecimientos educacionales. Y no ponerle coto a eso.
0: Aquí hay que poner mano dura, el orden.
2: Sí.
0: Ahí veamos cómo lo conseguimos. Si no hay orden, no hay progreso, dicen los brasileños. Pero
2: orden,
0: portugués.
2: Orden y patria, dijo Carabinero.
0: Orden y patria, orden es progreso.
2: Sí.
0: Por la razón o la fuerza, dice nuestro escudo nacional.
2: Sí.
0: ¿Cómo le ponemos atajo a esto? Algunos ignorantes dicen, es que los padres no están cumpliendo su labor de educar. La familia es tan sobrepasada, los padres no tienen autoridad como los carabineros. Sí. Nadie tiene autoridad, cada uno quiere hacer lo que se quiere. ¿Y qué se hace con eso? Hay que mandar ovejas, yo lo digo hace tiempo, ovejas. Muchas ovejas. ¿Sabe para qué?
2: Sí.
0: Porque la oveja bala. No. ¿Ah? No. Yo creo que, pucha, sí. si no se entiende por la buena, hay que mandarle ovejas. Sí.
2: Claro, que yo creo que va con el tema de los fracasos que hay en el tema familiar. Porque usted cada día ve más matrimonios que se separan.
0: Se separan.
2: En que los hijos quedan en manos de la mamá o claro. del papá. Ya no tienen los apoyos necesarios.
0: Sí, pero no es culpa de los papás. Es porque, mire, usted tiene una familia hermosa. Yo conozco su familia, su sí, señora. Sí. No, yo estuve el otro día en un ambiente, su yerno, su hija tan linda, sus sí. nietas preciosas. Esas niñitas están protegidas, tienen un hogar, van a salir sanitas.
2: Sí, sí.
0: Pero hay hogares disfuncionales donde los cabros ya nacieron. Desde el momento en que fueron concebidos por un semen contaminado por la droga o el alcohol, esos niños ya salieron con condiciones físicas, mentales sí. menores.
2: Sí.
0: Entonces, ¿qué hemos vivido durante estas últimas décadas después de los militares? Hemos vivido una sistemática destrucción del sistema de autoridad. Hasta la palabra autoridad parecía pecaminosa en el lenguaje que se usó. Los reglamentos de disciplina de los colegios fueron eliminados.
2: Sí.
0: Porque la disciplina no viene de la dictadura. Le cambiaron manuales de convivencia escolar. Manuales de convivencia escolar. Una estupidez. Estúpido. Yo viví eso.
2: Sí.
0: Yo reclamé contra eso.
2: Sí.
0: ¿No? Era un. Mire, contar eso en detalle. Sería como para que la gente entendiera las brutalidades que se han hecho en este país, que han ido precisamente a perjudicar a los jóvenes cuyos derechos supuestamente se estaban defendiendo.
2: Defendiendo, sí.
0: Ahí al revés, los perjudicados fueron los jóvenes.
2: Sí.
0: ¿Ya? Y también el país, porque la sociedad la corrompieron.
2: Sí.
0: ¿Ya? Y también fueron absolutamente, digamos, aceptaron que hubiera una libertad total de las empresas
2: sí.
0: en el mundo de la publicidad. La publicidad era abierta y siniestra, creando condiciones para que hubieran niños con hogares destruidos, las niñas con el tema de que somos iguales a los hombres, la verdad que no son iguales, porque tienen alguna parte que no son iguales, yo lo sé, yo lo he visto.
2: Yeah.
0: ¿Ah? Ahora que tienen que tener igualdad el hombre con la mujer, de acuerdo, pero que no somos iguales.
2: No
0: somos iguales. Sí. Felizmente, ¿ah?
2: ¿Eh? Sí.
0: Felizmente, somos distintos. Las mujeres son más bonitas que nosotros.
2: Sí, de todas maneras.
0: Pero eso, hablar de que somos iguales en todo, no es posible. Si no somos iguales, hay gordos, flacos, chicos, altos.
2: Sí.
0: La desigualdad es parte de la naturaleza y parte de la maravilla
2: sí.
0: de este mundo en el que estamos. Felizmente somos
2: bueno, distintos. Lo que se busca, yo creo que en el fondo es que la mujer y el hombre tengan la misma, digamos, oportunidad de desarrollarse.
0: De acuerdo, pero para eso hay que tener espaldas. Hay sí. que primero generar un país con un desarrollo económico que le permita a la mujer, como el hombre,
2: sí.
0: tener acceso a una sociedad que le da beneficio a todos.
2: Sí.
0: Sin distinguir hombres, mujeres, memes, sí. no, ¿cómo se llama lo del medio? No sé cómo lo llaman.
2: Ah, no.
0: No, si usted es carito, no estoy hablando de usted.
1: ¿No?
0: No.
1: Ah, ya.
2: Así que, no. Bueno, lamentable.
1: ¿Está hablando del NEM usted? Ahora que ahí estaba
0: hablando
1: yo. ¿Del NEM está hablando?
2: Del nene.
0: Del
2: bueno,
0: nene. Ojalá que... hablan de la E.
2: Bueno, ojalá que se logre, digamos, que este gobierno o el que venga logren de alguna forma, porque tal como dice usted... Yo pienso que cuando estábamos en el régimen militar, estábamos en un régimen, digamos, que era muy demasiado, no había libertad de ciertas cosas.
0: ¿Qué?
2: Pero lo fuimos al otro extremo.
0: Pero, o sea, claro, es que si después de un gobierno militar, con todos los errores y los atropellos que se cometieron en la dictadura, sí. por supuesto, lograron entregarnos un país ordenado y la gente que vivimos la dictadura y que no éramos partidaria de ella,
2: sí.
0: Decimos fue una época de tranquilidad,
2: sí.
0: Una época que a culatazo nos olvidamos de la política,
2: sí.
0: Nos dedicamos a trabajar y el país comenzó a crecer y pudimos tener teléfono, pudimos tener auto, pudimos tener ropa. Ah, porque la ropa, la apertura de los mercados permitió que llegaran productos de todo el mundo a muy bajo precio y todos tenían paraguas, zapatos, calcetines, calzones, todo, ¿no? Entonces nos andaban los niños a pie pelado como en la época antes de la dictadura, a patita pelada en los colegios. Yo viví esa época en que llegaban niños al liceo
2: a pie pelado,
0: entonces niñitos en las calles lustrando a la salida de la catedral, hay muchas fotos sobre eso.
2: Eso tiene que ver también con los gobiernos de la nueva, o sea, de la concertación, hablamos de la concertación, cuando viene la apertura después del...
0: La apertura la hizo Pinochet, después los gobiernos de la concertación siguieron esa línea. Patricio Elwin, Eduardo Frei.
2: En el tema económico, en la economía fue exactamente.
0: Siguieron la
2: apertura,
0: ruta.
2: Digamos, la apertura hacia...
0: Incluso Lago hizo algo muy bueno de modificar la constitución del 80, ¿no? En algunos, sí, aspectos, pero también Lago comenzó ya esa época de comenzar a aportillar el sistema para que a la larga explotara, se fueran creando contradicciones que hicieran, sí, que este sistema tenía que destruirse. Lagos, ¿para qué hablar de
2: no,
0: la...?
2: No, sí, hablaron de que el modelo ya no estaba, claro, funcionando, sí, y lo escuché a varios políticos.
0: Y el modelo está más vivo que nunca, ¿no?
2: Sí, pero yo pienso que el modelo empezó a hacer agua en la segunda digamos, mandato de la presidenta Bachelet. Ahí la cosa empezó a...
0: Totalmente de acuerdo, totalmente. Sí.
2: Entonces, sí. Lamentable, bueno, ojalá... Yo no, conversábamos anoche que usted me decía... Se necesita un gobierno que tenga, digamos, mucha autoridad, mucha...
0: Sí.
2: Y usted ponía como ejemplo a Lago. Lago era un hombre...
0: Lago tenía la personalidad que necesita un jefe de gobierno ahora.
2: Sí.
0: Es un hombre fuerte.
2: Porque en temas como estamos viviendo, una situación más bien, más bien dramática, diría, sí, yo, en todos los temas, tiene que haber una...
0: Es que... El hombre de carácter como Lago se impone por presencia, por la voz como habla,
2: sí,
0: por la decisión que muestra.
2: Sí.
0: Presidente Cass es un hombre, no sé,
2: muy educado,
0: muy calmado, muy tolerante.
2: Sí. Pero yo encuentro que los ministros, varios ministros que tiene...
0: Hay dos ministros que son fantásticos.
2: Son fantásticos, sí, no hay que decir, gente con experiencia.
0: Eso
2: gente...
0: puede ser un aporte de sí, esta señora.
2: Sí.
0: De ir transitando hacia un gobierno de primer ministro, ¿no?
2: Sí.
0: De que el presidente, perfectamente podríamos hacer una reforma constitucional, de que el presidente de la República tiene un primer ministro,
2: sí,
0: dotado de gran autoridad, que es el que manda.
2: Sí.
0: Y si el primer ministro falla, no salpica al presidente.
2: Ah, claro.
0: Porque el primer ministro es el que se equivoca. Y así se logra... Es tener estabilidad en la transición
2: y países
0: democrática.
2: ¿Países de Europa, países que tienen ese tipo de...?
0: Muchos, primer ministro, claro.
2: Así que, bueno, lo que quería llevarlo, Luis, es que ¿cómo se llama? Al proyecto de reconstrucción del presidente Kass, que ha tenido mucho debate, muchas, digamos, contradicciones, y que la extrema izquierda, la izquierda, le ha puesto muchas trabas, digamos, a no apoyarlo y aprobarlo, y han hecho, claro, algunas modificaciones y todo, pero es vital para poder reconstruir este país y poder avanzar. Yo creo que es fundamental rescatar la inversión, porque el tema que nos está complicando es que ya no se está invirtiendo en Chile, y eso significa que no hay más plata. Entonces, y pasa lo mismo con el tema, hablábamos del cobre, que el cobre dejó de ser el sueldo de Chile, ahora el sueldo de los trabajadores o de los ejecutivos,
0: claro,
2: nada,
0: claro,
2: más.
0: Una empresa privada.
2: Es decir, que el año 23, la gran minería del cobre salió a pérdida. ¿Cómo,
0: sí,
2: una empresa de la estatura, digamos, de Codelco, puede salir a pérdidas teniendo un cobre al precio que tiene hoy día?
0: Sí.
2: Bueno, dicen... No sé,
0: la empresa del Estado, Mario. Entonces uno, cualquiera dice que se opone al Estado porque es facho, es de derecha. Sí, no, no, porque son cosas evidentes, pues, Mario.
2: No, sí, eso está muy claro.
0: ¿Qué pasa con el cobre? ¿Dónde está la plata del cobre? Sí. Ya están reclamando porque las municipalidades van a recibir un poco menos.
2: Sí, ¿ah? Siento, empezó cuando, ¿se acuerda usted cuando vino el presidente Allende y vino, digamos, donde se de alguna forma se embargaron las empresas y se pusieron ciertos personajes como administradores, tenían otro nombre
0: en la época de Allende?
2: Sí,
0: serán interventores,
2: pero lamentablemente los interventores no tenían de repente no tenían ni idea de lo de la empresa que estaban fabricando o haciendo.
0: Sí,
2: entonces un fracaso total,
0: un fracaso. Además, se prestó para que las empresas no llegaban con los productos al mercado porque las sacaban los mismos gente que trabajaba en las empresas y aparecía sí. El mercado negro.
2: Ah, sí, el mercado
0: entonces,
2: negro.
0: Entonces la azúcar valía precio del Estado, fijado del Estado, 800 pesos.
2: Sí.
0: Y se lo ofrecían a uno a 1.500, a 2.000 pesos, uno compraba en el mercado.
2: El mercado negro, sí. Mercado negro. Era una forma de poder tener las cosas de repente, claro. Porque imagínese, las personas no tenían el tiempo para ir a hacer las colas, ir a las...
0: Y a veces no alcanzaban. No,
2: yo me acuerdo muy claro que el caso mío, yo trabajaba en la empresa Philips en Maipú, y yo era soltero en esa época, vivía en Mapocho con Matucán, en Santiago, y cuando llegó, vino el golpe y todo, yo no tenía absolutamente nada en la casa. ¿Por qué? Yo comíamos, teníamos, digamos, en la misma empresa, y de los fines de semana me iban al restaurante.
0: Claro.
2: Y llegó el 11 de septiembre, me tuvo que venir a pata allá de Maipú. Y acá no tenía absolutamente nada en la casa, no había nada, porque solamente hay un saco de porotos que había dejado mi hermano a entregárselo a alguien y quedó ahí. Así que lo que comíamos con otro hermano que estaba estudiando, por otros cocidos nomás con sal. Bueno, durante tres días o cuatro días que después levantaron un poco el toque de queda, claro. Y pude viajar y venirme para acá unos días a Rapel. Así que eso pasaba. ¿Por qué? Porque era muy difícil conseguir las cosas en ese tiempo.
0: Sí, por el fracaso del modelo estatista ya.
2: Claro. Nosotros éramos allendistas y defendíamos el gobierno de Allende como del lugar.
0: Yo también.
2: Oiga, lo otro que quiero llevarlo es lo que está pasando en los municipios con el tema que se oponen muchos alcaldes a que los de la tercera edad, como nosotros, no paguen las contribuciones de las casas donde viven. Entonces, yo no sé, yo pienso que esa la persona como uno, como tantos otros, lucharon harto por tener esa casa, ahorrar, trabajar y tenerla, y poder, y a esta altura del partido, como se dice, donde uno tiene, alguno, la mayoría, vive de una pensión que bueno, le alcanza para sus gastos, y pagar más encima contribuciones le complica la vida, de todas maneras.
0: Sí.
2: Pero yo veo que los alcaldes por su lado dicen no, que nosotros nos van a cortar, digamos, las platas que nosotros recibimos, el fondo común municipal, en fin, le van a rebajar, según ellos.
0: Dice los impuestos a los ricos.
2: El impuesto a los ricos. Entonces dicen no, que los ricos tal vez, pero yo creo que no son tantos los que estarían fuera.
0: Y además, don Mario, los ricos que tienen mucha plata, que le pongan un impuesto de, pucha, que le suben 50, 60 lucas mensuales, no están ni ahí los ricos.
2: No, la plata están que ahí. Tienen.
0: Pero esto ayuda a la gente de clase media.
2: Clase media, sí, sí, eso es. Pero
0: esa clase media de Ñuñoa, hablando de Santiago,
2: sí,
0: clase media de parte de Providencia.
2: Claro, porque eso los impuestos han subido mucho, porque como son comunas de más alto nivel, los impuestos, digamos,
0: mire, yo viví hasta hace poco en un barrio ahí en la comuna de Independencia, un sector de Nueva de Mate,
2: yeah,
0: de la calle Francia, Inglaterra, donde hay casas muy lindas,
2: sí,
0: ya, verdaderas mansiones.
2: Sí.
0: Son de gente de clase media, que cuando ellos trabajaban tuvieron la oportunidad de comprar esas casas con préstamo de la Asociación de Ahorro y Préstamo, casas que ya pagaron.
2: Sí.
0: Y que por lo tanto ellos hicieron el esfuerzo, el sacrificio. La mayoría eran profesionales, bancarios, qué sé yo, hasta un ministro de la Corte Suprema vivía por ahí.
2: Ya.
0: Bueno, esas casas van a pagar impuestos. Pero hoy día las personas que viven de esa época son gente vieja.
2: Claro.
0: Que ya tienen una pensión que les permite comer.
2: Sí.
0: Pero si van a pagar contribuciones por casa que están, que tienen una evaluación, no, avalúo muy alto.
2: Muy alto, sí.
0: O sea, los condenan a perder la casa, arrendarla, ¿no? O soportar la persecución de tesorería y de impuestos internos, ¿no? Entonces, no, eso es un asalto a la gente que se esforzó, que
2: sí.
0: Consiguió su casa en aquella época que trabajaban y que sí. Ahora viejo no pueden disfrutar tranquilo su casa.
2: Claro, porque no pueden, digamos, tener otros ingresos, que podían generar otros ingresos, no lo pueden hacer.
0: Esto no es un golpe a los ricos, no es una franquicia para los ricos.
2: Sí.
0: No, los ricos no están ni ahí, ¿sí? Compadre, que sí. Se gana 100 millones de pesos mensuales con su empresa.
2: Claro.
0: Pero sí perjudica al país, porque otro grupo de empresarios que tienen renta, que tienen plata para invertir, no se van a ir a invertir a un país que le ofrece amenazas a quienes inviertan.
2: Sí,
0: ¿no?
2: Sí.
0: Aquí no tenemos que asustar a los que tienen más, al revés, tenemos que traerlo. Ojalá que vengan muchos. Si sí. No, vamos a traer unos chinos para acá que nos enseñen.
2: Los chinos. Bueno, estamos llenos de chinos por todos lados, aquí cerquita ni uno.
0: Hay que hacer un intercambio para que vengan varios chinos a explicar por qué ellos protegen tanto a los empresarios capitalistas chinos, porque producen plata, pero el Estado no produce ni uno.
2: No, exactamente, porque el Estado vive y recolecta los impuestos.
0: Más encima la
2: plata desaparece. Sí, la plata desaparece, claro. Más encima con toda la corrupción que hay a todo nivel, lógicamente, y la mala, digamos, y en eso tiene que ver también con las municipalidades mismas. Yo conozco el tema municipal, estoy inserto en eso. Entonces, uno ve que no son, digamos, cuando el gasto municipal es, realmente no se mejoran los gastos.
0: Y con que hiciéramos un recorrido por la comuna para decirle, mira, esta plata que se gastó
2: sí.
0: Fue mal gastada, se gastaron sí. 600 millones de pesos en esto.
2: Sí.
0: Ah, ¿y tú has venido a inspeccionar?
2: Sí.
0: Ah, y hay montones de cosas
2: aquí. Claro, es que lamentablemente en ese tema, y yo lo viví, ¿por qué? Porque las municipalidades de repente se pierden en cómo se tienen que priorizar los proyectos, cuáles son las necesidades realmente que tiene cada comuna y cuáles son realmente los problemas más vigentes, ¿no? Por ejemplo, la vivienda para la gente que cita, los caminos, los accesos, el tema de la salud, el tema de la educación, el tema que son alcantarillado, en fin, que de alguna manera benefician directamente a las personas, ¿eh? Que son, digamos, cuestiones de primera necesidad.
0: Claro.
2: Pero de repente se pierden, ¿por qué? Porque mostrar un estadio con luces, o mostrar, digamos, una multicancha, mostrar un, no sé, yo no estoy en contra del deporte, fui deportista.
0: Sí.
2: Y aquí en la comuna hay mucha infraestructura deportiva en todos los sectores. En todas partes, lo que faltan son jugadores, gente que haga el
0: claro, que vayan a jugar.
2: Tenemos.
0: Nosotros jugábamos hasta en la calle con pelotas.
2: Sí, con pelotas de trapo. Le sacábamos las medias a la mamá para hacer la pelota.
0: Con diario y.
2: Claro. Aquí ahora infraestructura, yo jugué mucho fútbol aquí, pero jugábamos en la cancha ahí con puras piedras.
0: Lo que pasa, don Mario, es que lo que es gratis pierde valor.
2: Parece que es cuando no le cuesta nada a las personas.
0: Lo que es gratis pierde valor.
2: Sí.
0: Sin embargo, construyen una cancha de pádel, creo que se llama.
2: Sí.
0: Ahí en la entrada de Bubuya. están llenos. Yeah. Allá en Maitén también tienen cancha de... Entonces muchas personas acá, jóvenes, tratan de comprar esa bicicleta de ¿cómo se llama eso? Stan. Ese deporte, claro, de bicicleta. Ya, eso de bicicleta, con bicicleta que suben y bajan.
2: Sí, la bicicleta es para hacer casco.
0: Entonces,
1: mountain bike,
0: esa cosa.
2: Sí.
0: Bueno, llegan ahí al Martén, yo conozco mucho ahí porque el esposo, la nutricionista, es el jefe de ahí de la reserva del Martén, ¿no?
2: A la reserva del Martén, sí.
0: Muchas
2: sí,
0: veces.
2: Sí.
0: Entonces llegan otros cabros que son de por acá, con una bicicleta mountain bike, así se llama, y con casco y a lo cuico, andan para arriba, para abajo. Mire, la gente ya le perdió, no tiene la capacidad de asombro, busca nuevas emociones.
2: No, por supuesto.
0: Ah, busca oportunidades.
2: Sí.
0: Y ahí sigue la huella escondida de los que tienen más plata.
2: Sí.
0: ¿Ya? Pero el fútbol, además que no tienen mucho incentivo de que decir voy a jugar fútbol acá, voy a llegar a un club más arriba. Aquí sí, no hay una estructura deportiva que permita conectar a la comuna con el deporte. Yo qué haría siendo alcalde. Yo me habría traído ya a un equipo profesional, a establecerse como parte de la comuna.
2: Sí.
0: ¿Ya? Un Colo-Colo, la Chile o cualquiera de esos, incluso algunos de más abajo, con el objeto de que tuvieran aquí un estadio. Yo le di, este es el estadio nuestro, lo podemos mejorar, qué sé yo, si quiere se vienen a jugar aquí, la sede de ustedes, buscar, y que los jóvenes puedan ir, y lo haría en todo el país, ¿no? En todo sí, el país, le obligaría a los clubes deportivos que cumplieran la labor social de, por ejemplo, tener colegios. ¿A sí, quiénes le entregamos los colegios? Entreguémoselos a clubes deportivos, por ley. Tienen que patrocinar un colegio. Los colegios, el Colo-Colo, estarían llenos. Los colegios, la U, los colegios, los clubes deportivos. Y que serían, tienen la posibilidad de llegar a ser, claro, futbolistas.
2: Claro, ir formando, digamos,
0: la... Formando. Sí. Las raíces, don Mario. Sí. Fíjese que el Mega yo lo he observado mucho. Yo soy observador de lo que pasa en los canales de televisión desde hace mucho tiempo. Los canales, el Mega lo está haciendo en forma inteligente. Ayer vi una parte de un concurso de belleza donde había, así como hablamos del fútbol, del campeonato mundial hace poco, que aparecieron nuevos equipos que nunca participaban.
2: Sí, sí.
0: Se están democratizando. Concurso de belleza, me encontré con que habían candidatas
2: de todas las comunas de Chile, o sea, de todas las regiones, más
0: claro, bien dicho. Las que participaban en la final fueron... fueron 13, 14, no me acuerdo cuánto era. Y antes había una candidata de Paine, una candidata de otros lugares.
2: Nos faltó una aquí, de Navidad nos faltó una.
0: Bueno, eso es lo que hay que hacer, de generar raíces, ya, de que los concursos de belleza nazcan de abajo.
2: Sí.
0: Ya, no como antes que aparecía una candidata a Miss Chile y ¿quién la eligió? ¿Dónde se eligió? Aparecía como por arte de magia.
2: Sí.
0: El año pasado participaron con una niña de apellido extranjero,
2: sí,
0: además rubia, de ojos azules, una belleza nórdica.
2: Sí.
0: Chile con una belleza nórdica. Están más perdidos que el Teniente Bello. Para concurso de belleza tienen que mandar mestizas, morenas, bonitas.
2: Sí.
0: No rubias, porque ¿cómo? Imagínese un país que tenga puros negros, que mande una rubia de ojos azules con apellido alemán.
2: Sí.
0: Eso es lo que hacían en los concursos de belleza. No, tienen que ser expresiones de nuestra belleza.
1: Pero esta que Mol nació en Chile, yo discrepaba, sí, con eso. Yo le decía ayer, hablábamos con mi hijo, esto mismo que ya están,
0: sí,
1: hablando ustedes.
0: Sí, nacen en Chile.
1: Nacen en Chile y todo, ya independientemente de que nosotros hayamos sido de raza mapuche, somos más morenitos y todo, le dije, sí, yo. Hoy en día hay que pensar que nuestro país le hace bien ganar una candidatura a Chile, le dije, y de ir a enviar a las que son posibles ganadoras. Po.
0: No,
1: y no importa que no sea esa raza mestiza.
0: Lo que se quiere es que se mostremos nuestra belleza típica. Por eso los venezolanos han ganado tantos concursos de belleza, porque han puras morenas, porque no vamos a andar una rubia ojos azules, ¿ah? Y además tonta, como pasó en unos concursos anteriores.
1: el Miss Mundo pasado lo ganó la de México y todos discrepaban porque no tenía belleza. Hoy en día en el Miss Chile o en el Miss Universo no se está eligiendo las bellezas, están eligiendo otras cosas más que
0: sí, ayer ganó una niña súper súper inteligente.
1: ¿De dónde era? Sí, o sea, ella era de Viña del Mar.
2: La Viña del Mar, sí, la Viña.
0: Sí, entonces eso también, eso es parte de esta de este entramado democrático en que todo lo que se haga, supuesto, en el país, sí, tiene que estar, claro, conectado. Aquí mismo las niñas, pues si tú

0: que tienen que, las diferentes tenías que tienen que tener, un montón de cosas.
1: Bueno, esa parte habrá que estudiarla por don Mario, por sí. supuesto, tiene que haber recursos.
0: Sí.
1: Por eso yo digo, los clubes deportivos deberían estar presentes, yo le exigiría.
0: No, sí, tiene razón en eso, porque
1: yo también,
0: ahí formando, digamos, la...
1: El Ministerio de la Cultura y el Deporte tendría que estar metido en todas estas cosas. Esas son las cosas que le corresponden al Estado, sí. no estar metido en empresas, ¿no? Porque las empresas van a echar a perder las empresas, ¿no?
2: Y hablando de empresas y todo, en Chile no lo hace el Estado ni nadie, sino que Eugenio Queno Mansur, quien lidera la productora Príncipa Spa, a cargo de la franquicia nacional desde
1: venía,
2: el año 2019.
1: Venía especialmente del extranjero, no sé sí. en qué parte, un hombre muy
0: porque muy cuando fue la Miss Boloco, ¿cómo se llama? La Cecilia Boloco, Miss Mundo, Miss Chile, ¿no? O sea, sí. Miss Universo.
1: Universo.
0: Pero la familia Boloco era de...
1: ¿De plata?
0: De plata, sí. Entonces pudieron a lo mejor tener toda la...
1: Sí, pues fue una forma, ¿no? Pero ahora tenemos que invertir la pirámide.
0: Sí.
1: No, el pueblo tiene que estar en todas las organizaciones. Yo contaba acá que cuando yo era joven vivía en Paine.
0: Sí.
1: Y en Paine se volcó la gente, y yo también, cabro chico, a las calles para recibir a Natacha Méndez.
0: Ah, sí, en aquellos años.
1: En aquellos años. Había salido elegida otra niña. Y la Natacha Méndez, que era la candidata de la mayoría del pueblo,
0: sí.
1: salió segunda.
0: Sí.
1: Y la gente no reconoció a la otra, reconoció a Natacha Méndez como la
0: que era la reina.
1: La verdadera reina, ¿no?
0: Sí.
1: En esa época estaban los clásicos universitarios.
0: No, los clásicos que fueron muy famosos, sí.
1: La ¿cómo había una fiesta de los estudiantes, ¿no? De la primavera?
0: Claro, claro, sí.
1: Ahí estaban los juegos florales de poesía. Florales.
0: Y eso se, de alguna manera llegaba a todos los sectores.
1: A todos. Lo bueno que tuvo esa época, antes de Allende, lo bueno que tuvo esa época, que era una sociedad que estaba, había, ¿cómo se llama? Armonía social, ¿no?
0: Sí.
1: Había compartíamos mucho, espacio.
0: Más claro.
1: Claro.
0: Oiga, lo último, bueno, vamos viendo. Quería hallar un tema que a mí me causó, no sé, de alguna manera, cómo estamos insertos en política el país, ¿no? El tema que un grupo, digamos, musical, no guardo el nombre, hizo comentarios muy, digamos, ofensivos contra el presidente. Yo no tengo nada. El presidente es el presidente elegido por la gran mayoría de los chilenos y tiene que tener respeto. Y estos los trataron de imbécil. Y lo más grave todavía de esto es que el expresidente Boric haya de alguna manera apoyado esta situación. Nos deja muy mal parados porque somos un país democrático en que se eligió un presidente, pues vendrá otro y otro. Pero que lleguemos a ese extremo, a mí sí. no me parece.
1: Bueno, al Boric lo trataban de merluzo, de un montón
0: de merluzo,
1: pero no el presidente de la República.
0: Claro.
1: Piñera jamás lo habría tratado así, nunca.
0: Sí. No, no.
1: A Boric, ¿no?
0: Pero no.
1: Aquí fue
0: pero tratarlo de imbéciles como ya...
1: Mucho. Hoy día venía leyendo un comentario de alguien que hablaba de don Francisco. Este viejo... mugriento, algo así.
0: Sí.
1: Ladrón, sinvergüenza.
0: Ah, sí, de todo.
1: Vive
0: sí.
1: como rey, qué sé yo. Y yo le contesté algo muy duro a esa mujer.
0: Ya.
1: Yeah. Qué injusto, ¿eh? Qué injusto. Don Francisco fue personaje que hizo una obra.
0: Una tremenda obra que perdura y que sigue.
1: Gigantesca.
2: Hay malagradecidos, gente que hoy en día critica por criticar y no hace ningún aporte a la comunidad.
1: Sí, pues son resentidos. Mm.
0: Claro, hay un resentimiento, hay una...
2: Hay medios resentidos también.
0: Sí. Entonces, que están viendo...
1: Medios resentidos también.
0: Sí, sí.
1: Sí.
0: Sí.
1: La radio.
0: ¿Ah?
1: La radio.
0: Sí.
1: No, la radio no. Los medios, otro tipo de medios.
0: Los tíos, claro, la televisión y todo. Entonces, bueno.
1: Sí, pues las redes sociales.
0: Bueno, hay que tener harto cuidado porque ahí se publica todo.
2: Justo lo que están hablando ustedes de las redes sociales, esto que estaban hablando del dicho de que además el presidente Boric se avaló, dice, Gabriel Boric compartió.

0: su historia de Instagram un extracto de una entrevista del programa La Junta Plus, así se llamaba el programa donde transmitieron este, donde el músico Matías Ávila se refirió al mandatario y su administración con la frase "con el imbécil que nos gobierna", lo que sí. se generó un debate nacional y críticas desde el oficialismo.
1: ¿Quién es Matías Ávila?
0: No sé, no voy, voy a buscarlo porque lo desconozco.
2: Parece un grupo Matías musical Ávila. Que tiene un nombre, no me acuerdo el nombre del el grupo musical. Entonces, eso no.
1: No.
2: Yo creo que no debiera ser como un expresidente poderse referir a ser.
0: Candelabro se llama.
1: Candelabro. Candelabro. Sí. Debe vivir en una iglesia, seguro.
0: Pasa colgado.
1: Pasa colgado.
2: Así. Bueno, lo último.
1: No, a los candelabros le meten la vela.
0: Le ponen la vela, sí.
1: Ten cuidado, man.
2: Lo otro es que. Hablábamos anoche y conversábamos del giro que ha tenido el tema político a nivel de la región, o sea, hablemos de América.
1: De América, sí.
2: En que va, bueno, que esto debe ser de alguna manera que se dan las cosas porque la gente no está conforme con las situaciones que se están viviendo en muchos países. Usted ve que usted me contaba el tema de España, salimos para afuera. Que fue que llegaron mucha gente de Marruecos, ¿no?
1: De Marruecos.
2: Y de alguna manera.
1: Miles.
2: ¿Eh?
1: Miles.
2: Miles y miles. Y esa situación es caótica.
1: Claro.
2: Entonces, aquí en América se ha ido girando hacia la derecha. Hay como 13 países ya que tienen gobiernos de derecha.
1: Y eso porque
2: no, la izquierda no ha dado respuesta, digamos,
1: porque, a la claro, los pueblos entienden que hemos sido muy heridos por todo lo que ha pasado con Mario.
2: Sí.
1: No solamente porque vino la invasión, llamémosla así,
2: de gente que llegó afuera, sí.
1: Y que la gente.
2: Y que de alguna manera, porque eso fue política, decir que el emigrar hacia los otros países era como un derecho humano.
1: Y que había que acogerlo como si fueran.
2: Sí.
1: Entonces, una cuestión tan tonta, y lo hacen las Naciones Unidas, organismo que está a punto de irse a la cresta, don Mario, porque se ha politizado de tal modo que están gobernando exclusivamente para un sector y están imponiendo rutas de progreso que no van a llevar a ninguna parte. La agenda esa 2030
2: que se hablaba que de aquí al 30 se terminaba con la pobreza, con el hambre en todo el mundo,
1: y dentro de eso estaba el tema de que el mundo fuera uno solo, sin fronteras.
2: Sí.
1: Que los inmigrantes de países más pobres fueran a los países más ricos. Pero no, aquí vemos que algunos extranjeros aquí están bien. Pero hay miles durmiendo en las calles.
2: Eso está complicado.
1: En las tomas,
2: en las tomas.
1: Y otros son delincuentes porque si no tienen trabajo, no
0: queda nada más que delincuentes.
2: Claro, es que no, el país no tiene las capacidades como para acoger a tanta gente, y sobre todo que no tiene las capacidades para solucionar los problemas de vivienda de la gente.
0: Del chileno en sí, menos vamos a solucionar a
2: gente que viene afuera.
1: No. Entonces, y la vivienda, imagínense las tomas de miles de personas por ahí, como las sacamos ahora. En el norte sacaron en un cerro miles de inmigrantes, ¿no?
2: Sí. Bueno, es lo que está pasando. Lo otro, a propósito de Naciones Unidas, se dio a conocer por ahí una primera votación, un intento de la futuro, digamos, secretario general o secretaria general.
1: Sí.
2: Y Bachelet salió como en cuarto lugar.
1: Así leí por ahí algo.
2: No, las posibilidades que tiene no son muy halagadoras, diría yo, en el sentido que. Y a eso ya mucha gente del sector de izquierda le están echando la culpa a, ¿cómo se llama?, al presidente Kast.
0: De que no es el gran presidente, sí, todos estamos claros de que ha generado mucho más dudas que incluso el gobierno que hizo Boris en su tiempo, porque empezó mal, Ahora, ojalá dentro de este tiempo se vaya enderezando la cosa y vaya mejorando la crisis que
2: hay un tema, que ha
0: ido dejando a la gente más pobre.
2: Aquí hay un tema ahí que todos dicen, claro, las medidas del presidente, esto, lo otro, pero es que la crisis económica, no, la crisis de falta de trabajo, el hoyo que dejó el gobierno pasado es muy profundo.
1: Muy profundo.
2: No dejaron dinero, no dejaron reservas de nada.
1: Hay cosas positivas. Se paró la migración, sí. La inmigración ilegal. Seguramente siguen entrando algunos, sí. Pero es un hecho ya superado.
2: Sí.
1: El tema de las viviendas, hay un gran ministro ahí, produce que
2: está haciendo,
1: con recursos va a poder hacer muchas cosas, ¿no?
2: Claro, pero tiene ahora, imagínese, todo el tema que quedó del gobierno pasado,
1: el tema
2: de Valparaíso, que no hicieron nada por resolverlo. Ahí se robaron toda la plata en esa cuestión.
1: Claro, tremenda calamidad. En
2: el sur también.
0: Yo creo que a este presidente le falta ser más empático, más social. Es muy petulante para actuar con la gente. Yo creo que eso le ha robado un poco la fama. A pesar de que nosotros, mientras lo haga bien, no hay problema. Pero hasta el momento no se ha mostrado esto que lo esté haciendo tan bien. Ha ido viendo muy lento el proceso y ha ido perjudicando mucho los bolsillos de las personas.
2: Con
0: lo que viene de atrás, si viene de atrás. Pero el que prometió tanto también se fue.
2: El tema que más complicó la vida aquí fue el tema del alza de los combustibles.
1: Sí,
2: el alza de los combustibles, que no es un problema chileno, sino un problema de...
0: Y el recorte en la salud, y hay varios recortes que también...
2: Pero no en algunos ámbitos, como la salud. Claro, Oscarito, ¿por qué vienen los recortes? ¿Por qué tú recortáis plata en tu casa, por ejemplo, y no te compráis esto, y no te compráis lo otro, y no te compráis esto que queréis comprarte? Porque no tenéis plata, no tenéis fondos, no tenéis cómo hacerlo.
0: Pero yo creo entonces, que hay otros ámbitos en la vida donde recortar, porque no, hoy en día...
2: Es que todos los que quieren... Que no.
1: En todas partes hay plata.
2: Sí, todos van a reclamar lo mismo.
1: Incluso en salud hay gente que trabaja de más, que no es necesaria. Le dan pega a su...
2: Y en los municipios, se contrató cualquier gente.
0: Pero yo no soy un fanático, un devoto de CAS. No, creo que sí. No lo está haciendo bien. Creo que ese es mi punto de vista.
2: Es muy pronto.
0: Sí, ya 5 meses recién. Pero le falta
2: muy pronto
0: hacer
2: para tomar una.
1: Están haciendo un trabajo de hormiga, lento, sin mucha plata. Acuérdese, y lo básico es la inversión, lo ha dicho siempre, la inversión para que haya crecimiento. Y tienen parado el proyecto ese.
2: Y que no se roben la plata, porque si se roban la plata, la plata no alcanza.
1: Claro.
2: Es el tema.
1: Aquí mismo.
0: Nos podría dar más seguridad teniendo, ojalá, los cabecillas del ministro o vocero, los que están alrededor de ellos, que no cambien como cambien, que no investiguen a esa gente. Entonces, eso hace desconfiar de un presidente hoy en día. Porque, pucha, metemos a uno en un lado y resulta que después sale porque estaba metido en algo tan tránfugo. Yo creo que por ahí. No, yo, gracias a Dios, no soy ni de la derecha ni de izquierda.
1: No, estoy siendo
0: imparcial.
1: No opositor,
0: sino que encuentro que no lo está haciendo bien. Eso no es el opositor, decir de repente,
2: a esta altura no podéis tener resultados, dada la gravedad de la situación.
0: Sí, pero cuando vemos esto,
2: claro,
0: meten un ministro y después lo sacan.
2: Pasa por todos lados.
0: ¿Cómo no investigamos a las personas que metemos a nuestras cabecillas? Entonces nos da seguridad.
2: Pero sí.
0: Nos va a pasar lo mismo que con Boris, venimos de incertidumbre desde ahí para acá.
2: ¿El gobierno pasado investigó al Monsalve?
0: Por eso lo estoy diciendo, del mismo gobierno de Boric. Desde ahí para acá, hoy en día, hemos tenido presidentes que no están sirviendo para la gente más.
1: 15 días porque fue a la Araucanía y la agarraron a balazos.
2: Exacto. Sí, hay que.
1: Esas cosas son parte de.
2: Sí.
1: O los ministros a lo mejor no van a ser eternos. ¿Ah?
0: Al micrófono.
1: Ah, hola, ¿cómo?
0: Lo escuchaba de lejos.
1: Oiga, sí, pues, o sea,
2: sí, no.
1: Son pelos de la cola. Sí. Lo grande no ha pasado.
0: Lo que no ha pasado todavía.
1: Piñera, cuando fue el terremoto del 2010, veíamos camiones con casas prefabricadas, terminadas, filas de camiones. Ya, una gestión extraordinaria. La gestión de sacar a los mineros fue un hecho que mostraba
0: la realidad. Tampoco se ha visto un resultado en sacar a los militares, bueno, en algunos lugares, menos mal que ya se ha hecho, a ayudar a la gente que está damnificada con las grandes lluvias en el sur.
1: Y sí, pues hay que darle armas.
0: Se ha visto muy lento.
1: Hay que dar más a los carabineros.
0: Hay que dar más meses cuando se seque la lluvia.
1: Es que la oposición.
2: Como ahí tampoco va.
1: Mire, yo cierro el Instituto de Derechos Humanos. Se cierra. Sí. No sirve más. Pero
2: ¿sabe quiénes? Ahí salió publicado. Uh-huh. ¿Quiénes eran los que integraban el Instituto de Derechos Humanos? Gente que estuvo involucrada en el estallido social,
1: sí.
2: Gente con de cómo se llama de
1: esa
2: los grupos
1: es una herramienta de un partido, ¿no?
2: Claro, entonces
0: por eso digo que la política de partido lamentablemente a nuestro país no le hace nada, menos una comuna.
2: Sí, pero más, es que la democracia se sostiene en los partidos políticos, así de simple.
0: Sí, porque ahí están las lucas, lamentablemente.
2: No, es que la única forma de que tú puedas de alguna manera en los países más grandes, por ejemplo, Estados Unidos tiene dos sectores, dos republicanos
0: y demócratas.
2: Claro, aquí Chile, tenemos más de 20.
0: Tenemos mucho. Mm.
2: Entonces, esa situación hace cada día más difícil el manejo.
0: Pero a mí me queda claro que ustedes son partidarios de casa, entonces.
2: No, yo nosotros no somos partidarios de CAS ni de casa por el estilo.
0: Creo que pero, ustedes me dicen que yo soy el contra de CAS por decir la verdad.
2: No, nosotros también tratamos de enfocarnos en decir la verdad cuando las cosas sabemos que estamos informándolo siempre, tú también te estás informando de las cosas que han pasado y están pasando en el país. Entonces hay una situación en que nosotros...
0: Está difícil. Sí,
2: entonces no vemos que el país ha ido decayendo cuando nosotros como Don Luis y todos hemos vivido situaciones en que Chile estaba creciendo, estaba avanzando.
0: Sí.
2: Y de aquí de repente nos fuimos para abajo.
0: Yo, la última vez que crecimos fue con el primer mandato de Piñera, por ahí íbamos bien, hasta por ahí.
2: Llegamos hasta por ahí la cosa nomás, y cuando empezamos a decaer fue con el segundo gobierno de
1: la princesa. De mi prima Bachelet.
2: Se creció en 1.8 o 1.9. Lo mismo que crecimos con Gabriel Boric. Ahora estamos pagando las consecuencias. Esa es la verdad.
0: Y la seguimos pagando, lamentable.
2: Es lamentable. Bueno, algunos de los que estamos escuchando no estarán de acuerdo con nosotros en nuestra forma de pensar de las cosas.
0: No, eso es lo bueno, que aquí todos opinamos diferente.
2: Opinamos diferente. Oscarito tiene otra mirada, nosotros tenemos otra mirada. Entonces, pero
1: eso es la fondo, democracia.
2: Es la democracia.
0: Pero,
2: la
0: forma en que nos ¿y a dónde vamos a ir ahora?
2: Vamos a tomar allá.
1: ¿A dónde vamos?
2: Aquí en el restaurante. De don
0: en Rapel, ¿no?
2: Enrique Vargas.
1: ¿Tiene un buen trago?
2: Sí, pues, y ahí con.
0: Y si no lo pasamos con bebidas.
2: Los fines de semana cantan y todo.
1: ¿Ah,
2: sí? Sí, hay unas niñas que cantan, los cabros también. Ah. Aquí los fines de semana, el día viernes.
0: El día viernes en la Plaza Rapel.
2: Plaza.
1: Ah, sí, a mí me habían invitado ahí, pero no fui después, me arrepentí.
2: ¿Puede actuar usted?
1: No, me invitaron a cantar.
0: Nos vamos para la casa ahora, mira que ya nos pasamos. Ya está entretenida la conversación.
2: Muy buena la conversa. Así que agradecerle a todos los que nos escuchan el programa Navidad Conversa, ¿no es cierto?
1: A todos los amigos que nos escuchan todos los lunes y los viernes. Vamos a estar siempre presentes mientras nos quede vida, don Mario.
2: Sí.
0: Y mientras nos siga dando tema a conversar el país.
1: El país,
0: los presidentes, todos.
2: Siempre vamos a conversar, vamos a tener temas. Y el que quiera llamarnos y expresar su forma de decir, de ver las cosas, que nos llame.
0: Hablando de la chichi, mira, aquí para que seamos todos transparentes, aunque no estoy de acuerdo con muchas cosas que están hablando. igual saludos para Don Luis y Don Mario, los escucho y los quiero mucho.
1: Nosotros igualmente,
2: le devolvimos los saludos.
1: Usted es un amor, la queremos mucho, mucho, mucho, mucho.
2: Gracias. Así que
0: nos vamos hasta el próximo lunes.
2: El próximo lunes y el viernes se repetirá a la misma hora. Exacto. Si es que Oscarito lo permite.
0: No, ha estado bien, o sea, si era el fin de semana, ¿dónde queda la tendela?
2: Sí. El fin de semana se va a pescar, se va para otro lado.
0: Sí, la me corta la luz chispi. No, queda la pura embarra. No hay acaso.
2: Bueno.
1: Ay, qué
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0: Hola, hola. En nuestro mini especial, hoy nos contagiamos con la simpatía y la tremenda voz de un artista que Chile vio crecer frente a las pantallas. La gran María José Quintanilla, de Maipú para el Mundo. Aquí revisamos su historia en 4 tips imperdibles. Con solo 12 años, Cote Quintanilla paralizó al país en la primera generación de rojo. Su amor por la música mexicana y su voz madura para su corta edad la convirtieron en un fenómeno de ventas histórico, logrando múltiples discos de platino en tiempo récord. Recordamos ese primer gran éxito que todos cantamos, México lindo y querido.
1: ¡Qué

Su talento no pasó desapercibido para los grandes. ¿Sabías que el mismo divo de Juárez, Juan Gabriel, quedó impresionado con su voz y la invitó a compartir escenario? Esa bendición internacional la ayudó a consolidar su carrera más allá de nuestras fronteras, demostrando que su carisma es universal. Escuchamos este clásico de su repertorio, la de la mochila azul.

Y para continuar con nuestro mini especial, les contamos que al crecer, María José decidió explorar nuevos sonidos sin soltar sus raíces, mezclando el pop con la balada y toques regionales. Esta etapa mostró a una mujer más empoderada y madura, capaz de escribir sus propias historias y conectar de una manera más profunda.

Hoy María José es una de las artistas más completas de nuestro país. Cantante, compositora y conductora de televisión, ha sabido mantenerse en lo más alto gracias a su cercanía y sencillez, regalándonos canciones que celebran la vida y el amor con un ritmo contagiante. Nos despedimos con su hit más reciente.

Soy Óscar Moreira Cerda y este fue nuestro mini especial de 4 bloques dedicado a María José Quintanilla. Gracias por la sintonía.

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3: El director general de Asuntos Consulares e Inmigración y Chilenos en el Exterior, el diplomático Hernán Núñez, arribó el domingo a Caracas para concretar en terreno las coordinaciones que permitan la reactivación de las relaciones consulares entre Chile y Venezuela, proceso que busca restablecer progresivamente la atención de la comunidad de ambos países. Asimismo, la agenda oficial incluye reuniones de trabajo con autoridades venezolanas para definir el despliegue técnico. La controversia sobre los exámenes de droga continúa para el ex subsecretario de Hacienda Juan Pablo Rodríguez. Ahora pidió hacer un test de ADN al pelo usado como muestra en los dos primeros controles que propiciaron su salida del cargo tras arrojar positivo al consumo de sustancias ilícitas. Yo no sé si es mi pelo, porque el laboratorio Corton Health, que procesa los resultados de los exámenes aplicados a las autoridades de gobierno, no me entrega el informe de la cadena de custodia, dijo en un programa de televisión. Así hemos revisado una nueva edición de Modo Noticias a la Hora. Luego hay más información.
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Hola a todos, hoy nos sumergimos en el universo de un artista que no canta, sino que exorciza sus demonios en cada escenario. Desde las calles de Viña del Mar hasta los Grammy, Mon Laferte ha demostrado que el dolor puede convertirse en la obra de arte más bella del mundo. Prepárense para un viaje por el drama, el bolero, el rock y esa rebeldía que solo nace en el sur del continente. Esta es la historia de la mujer que pintó su propio camino con sangre, sudor y mucha gloria. Esto es el mini especial de Mon Laferte. Hay que tener mucho valor para dejarlo todo y empezar de cero. Mon Laferte lo hizo. Cambió los sets de televisión en Chile por los bares de Coyoacán en México, cargando su guitarra y sus propias copias de disco. Esa hambre de arte y ese dolor transformados en blues fueron los que forjaron a la leyenda que conocemos hoy. Escuchemos ese rugido visceral. Esto es Tormento.

Moon no solo canta, ella pinta mundos. Su estética de pin-up moderna, sus tatuajes y su activismo son parte de un lienzo vivo que nos cautivó a todos. Con este ritmo de cumbia y bolero psicopédico, se llevó su primer Latin Grammy y puso a todo el continente a sus pies. Con ustedes, la unión perfecta entre el retro y el pop. Aquí suena Amárrame.

Ser artista es morir y renacer en cada disco. Hoy Mon Laferte explora sonidos electrónicos, trip hop y raíces profundas, todo mientras vive la revolución de ser madre. No le teme al que dirán ni a romper sus propios moldes. Mon Laferte dijo alguna vez: "La música es mi salvación, mi forma de gritarle al mundo que estoy viva". Gracias por vibrar con nosotros en este mini especial dedicado a la mujer que convirtió el drama en la banda sonora de nuestras vidas. Yo soy Oscar Maureira y nos vamos con el eco de la voz más potente de Latinoamérica y este éxito que comenzamos a cantar. A

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3: En cuanto al sistema frontal, suspensión de clases en zonas del sur y resguardo militar para viviendas evacuadas, el ejército y carabineros desplegaron anillo de seguridad en Angol para prevenir robos en casas deshabitadas. El gobierno, por su parte, reportó una significativa baja en los cortes eléctricos, reduciendo las interrupciones a 50.000 hogares. Por su parte, Senapred contabiliza 2 víctimas fatales, más de 6.000 personas aisladas y 11 estaciones fluviométricas en alerta máxima. Alcaldes de derecha criticaron a sus pares de izquierda, se han pasado para la punta, y en el tensionado debate político sobre el mecanismo de compensación para las municipalidades tras el fin de las contribuciones a la primera vivienda. La compensación calculada por Hacienda en $200 millones, luego de aprobarse el fin del cobro de impuestos a la vivienda principal de los mayores de 65 años, será tramitada y posiblemente zanjada en el Senado los próximos 2 días, el martes 4 de agosto. Con ello, la mega reforma impulsada por el gobierno de Kass será finalmente despachada a ley. Así hemos revisado una nueva edición de Modo Noticias. A la hora luego hay más informaciones.

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El conductor imputado por el atropello múltiple que dejó dos mujeres fallecidas y a otras seis personas gravemente heridas en la comuna de La Unión manejaba en estado de ebriedad, según la Fiscalía Regional de Los Ríos. El hecho ocurrió durante la madrugada del sábado en la ruta T210, donde un station wagon blanco salió de la calzada y embistió a un grupo de personas que permanecía en la berma. Luego chocó contra otro vehículo estacionado y el conductor huyó del lugar. Carabineros logró ubicar y detener al presunto responsable, además de incautar el vehículo involucrado. Un examen practicado varias horas después del hecho arrojó una concentración de 1,59 gramos de alcohol por litro de sangre. El Ministerio Público argumentó que el nivel que presentaba al momento del atropello debió forzosamente ser superior. El ministro de Justicia y Derechos Humanos, Fernando Rabat, anunció la creación de una agencia dedicada a incautar bienes a los delincuentes y señaló que dichos recursos serán utilizados para fortalecer a las policías y establecer un fondo de reparación a las víctimas, dando de paso un golpe al mentón al crimen organizado. En una entrevista, el secretario de Estado informó que la iniciativa forma parte de una agenda de seguridad que se desplegará el lunes en el Parlamento, que también incluye una nueva cárcel de máxima seguridad. Así hemos revisado una nueva edición de Modo Noticias a la Hora. Luego hay más informaciones. 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

El diputado Roberto Celedón y diversas organizaciones acusaron al Seremi de las Culturas del Maule, Pablo Amaro, de censurar el lanzamiento del libro Auschwitz, Colonia, Dignidad y Más, Historia de Héroes y Canallas, del escritor Gabriel Rodríguez, Premio Nacional a la Trayectoria Literaria 2024. La realización del evento estaba programada para las 11 horas del sábado en el Museo Higiniano de Talca, pero fue suspendida a última hora por orden de la autoridad regional, según informaron los organizadores. A través de sus redes sociales, el diputado Roberto Celedón cuestionó la decisión e informó que exigirá explicaciones al ministro de las Culturas y al delegado presidencial del Maule. Esta acción nos recuerda a los círculos de protección de la colonia Dignidad, lugar en que se cometieron los crímenes más horrendos de nuestra historia. La más reciente encuesta a Plaza Pública de Cadem entregó nuevos antecedentes sobre la percepción ciudadana respecto a la política comercial de Chile, las relaciones con Estados Unidos y China, además de la evaluación del gobierno frente al reciente aumento de los aranceles aplicado por la administración de Estados Unidos. El sondeo también incluyó la evaluación presidencial, donde Kast alcanzó un 36% de aprobación y un 60% de desaprobación, igualando el nivel más alto de evaluación negativa registrado a comienzos de julio. 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Luego hay más informaciones. 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

Tras el intenso sistema frontal que afectó a gran parte del país durante los últimos días, la Dirección Meteorológica de Chile adelantó que las condiciones atmosféricas seguirán siendo inestables durante esta semana y confirmó la llegada de un nuevo sistema frontal para mediados de semana. El meteorólogo y encargado de difusión de la Dirección Meteorológica, Arnaldo Zúñiga, explicó que entre lunes y martes no se esperan sistemas frontales, el de gran impacto en la zona central y centro-sur, aunque persistirá la posibilidad de precipitaciones aisladas. Respecto al nuevo sistema frontal, indicó que comenzaría a ingresar durante la mañana del miércoles por la región de la Araucanía, avanzando durante la tarde hacia Ñuble y alcanzando la región metropolitana durante la tarde-noche del miércoles. En medio del debate por la eliminación de las contribuciones y el mecanismo de compensación para los municipios, el alcalde de Maipú, Tomás Bodanovich, respondió a las críticas formuladas por la alcaldesa de Las Condes y llamó a que la discusión se centre en las propuestas y no en los cuestionamientos personales. Bodanovich sostuvo que el verdadero debate apunta a definir cómo se distribuirán los cerca de 200 millones de dólares que dejarán de recibir los municipios tras la eliminación del cobro de contribuciones. Así hemos revisado una nueva edición de Modo Noticias a la Hora. Luego hay más informaciones. 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

0: is hola arriba, ¿no? Hola,
1: hola.

0: Hola, sí, sí, muy buenas noches. Sí, hola, sí, por acá estamos. Bueno, un poco se van a extrañar, pero otra voz distinta. No, no, soy yo, el mismo de que nos acompañaba tiempo atrás y que pronto también vamos a acompañarlos a ustedes acá en Entre Olas y acá Entre Recuerdos, en la 93.7, Radio Entre Olas, de acá de la comuna de Navidad. Dejo con Héctor porque estábamos con un problemita técnico, pero ya me parece que estamos solucionando el problemita. Héctor.
1: ¿Qué tal? Buenas noches, buenas noches. ¿Cómo está la vida? ¿Cómo estuvo el día? Bonito. Oye, la noche, la tarde se puso fresca. Hoy eran las 5 de la tarde, estaba oscuro. Yo ya no veía ya entre los árboles. Y andaba en unas codornices y eran codornices por el final. Y andaban ahí. Mira, es ahora, a las 5 de la tarde. Amigas y amigas, ¿qué tal? Buenas noches, bienvenidos a la sintonía de su radio. Bueno, aquí teníamos a don Ramón Gómez, que estaba por aquí haciendo unos trabajillos a los vecinos, aquí a la tía Lili estaba sin California, así que el perrito Choco vino aquí a solucionarle su problema. Muy bien, pues, Ramón, ¿tú te vayas para la casa? Diga, a ver si...
0: Como les decía, bueno, acá en buena compañía, por eso yo no he venido a acompañarlos. Pero no hay problema que más adelantito vamos a venir a acompañarlo acá para ir sacando temas muy, muy, muy, muy bonitos que ustedes saben, porque Entre Recuerdos es insuperable. Oye, aprovechar la oportunidad de saludar a todos quienes nos escuchan, a los que nos escuchan en vía online de la región metropolitana en especial. Y por acá en nuestra comuna son muchos, muchos los amigos que tenemos que nos escuchan. Así que un gran saludito, un gran saludo y a cuidarse mucho porque este mes viene muy complicado por la humedad, mucha lluvia. Pero a cuidarse y que estén muy bien. Nos vemos en cualquier otra oportunidad. Los dejo con Juan Gabriel y Cantando Te Conocí. Mire, ¿qué les parece el tema? Muy bonito. Buenas.

Acá sí, ahí, bueno, ahí teníamos a Juan Gabriel, este mexicanote, con la canción Cantando Te Conocí. Oye, bueno, la sorpresa que tuvimos por acá para don Ramón Gómez. Yo lo invito ya, pero no siempre puede, pero dice que ya podrá en algún minuto poder volver a acompañarles, porque con ustedes estuvo un buen tiempo, estuvo acompañando acá a través de la 93.7 FM. Hoy día es día lunes, sí, es que raro, ¿eh? 3 de agosto, mire, 3 de agosto, ya estamos hoy día, a lunes 3 de agosto, y va pasando, y va a ir pasando el mes. ¿Y qué viene? Mire, ¿qué viene por delante? Esta cuestión es así. Primero, festividad importante, el 24 de, no, perdón, 18 de septiembre. Después viene la Merced, 24. Después viene San Francisco, 4 de octubre. No me digas, fecha importante, memorable, que nosotros las acariciamos, las queremos, todas. Ya sea la fiesta patria, ya sea, señora, el pañuelo no se olvide, ¿eh? Ya sea la fiesta de la Merced y San Francisco en Licancheo. Muy bien, bueno, y en otros lugares están desde de la comuna. Seguimos con la música del recuerdo, la música bonita, la música que parece ser amarilla. Yellow, submarino amarillo.

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Hola, ¿qué tal? Sí, buenas noches. Voy a tener que presentarme de nuevo. No alcancé a presentarme y tuvimos el problemilla que un micrófono algo pasó por acá. Pero amigas y amigos, hemos estado entregándoles, ¿verdad? La música bonita, la música del recuerdo, la música que le agrada a usted, que me agrada a mí, qué sé yo. Hoy día es lunes 3 de marzo, sí, qué bonito, ¿eh? 3 de marzo, 3 de agosto, repito, 3 de agosto, hoy, ya, y todo hasta las 2 de la noche. Amiga, estamos acá en los estudios centrales de Radio entregándole a usted los mejores temas del recuerdo, estos temas que, si bien es cierto, estuvo el micrófono cortado, pero la música funcionó, ¿ok? Ok, vayamos con cuando decidas volver.

Oye, qué lindo, ¿eh? Qué bonito, qué bonitos temas hemos estado acá esta noche al aire. Pero por un lado estuvo bueno porque usted, señora, me escuchó mucho menos. Porque ya están faltando como 6 minutillos para terminar el programa. Y así que fue, el sacrificio fue menor hoy día de haber escuchado al locutor. Bien, un saludo cariñoso para todos ustedes que están en la sintonía, que están disfrutando del programa. Y también están disfrutando del clima, un clima fresco, un clima nublado, un clima con mucha lluvia. Bueno, pero de todas maneras la lluvia es bienvenida porque hace bien para el campo navideño. Una comuna tan seca ya, y sin embargo en estos días ha sido muy regada, ya, qué bonito. Seguimos con la música.

Oye, tengo al aire a Rocío Dúrcal y Juan Gabriel para ustedes que están disfrutando de la música del recuerdo esta noche. Lo dejo con la música mejor. Estamos.

Amiga, ¿qué pareja más ideal, qué pareja más linda esta de Rocío Dúrcal y Juan Gabriel? Estos dos grandes artistas internacionales que tienen una voz maravillosa. Y ya pues fue una bonita jornada de día lunes con harta música y poco bla bla. Y eso es lo mejor, porque así de esa manera podemos disfrutar de la música del recuerdo. Ya, cosas que pasan, cosas técnicas, pero que son solucionables en su momento, gracias a Oscar, por supuesto. Muy bien, si Dios quiere, mañana a la misma hora, en el mismo lugar, todo donde mismo, vamos a retomar la onda de la música del recuerdo, la música bonita, la música que está grabada en usted a fuego. Sí, los recuerdos, qué lindos son los recuerdos. Sigamos con la música y yo me estoy despidiendo, le estoy deseando buenas noches y que mañana nos encontramos acá. Buenas noches, muchas gracias por su sintonía.

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